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0: Buen lunes. Estamos iniciando esta edición del Despertador con La Villa, con Ryan Castro y con Campo, saludándote, diciendo que tengas una preciosa jornada. Empezó la semana. Estamos en este 13 de abril, 13 de julio. ¡Ay! Pero ¿cómo me fui en el tiempo? ¡Abril! No, nada que ver. Estamos en este 13 de julio acompañándote, diciéndote que tengas una excelente jornada. Seguimos con el Mundial de la Música, pero hoy se vienen, se vienen las semifinales, está muy, pero muy cerca la final, así que vas a tener que estar muy atento a nuestras redes sociales. De todos modos, te vamos a ir contando quiénes son los que están participando gracias a tus votos. Ay, ay, ay, definiciones en el Mundial también, en el Mundial de Fútbol también. El Día del Amigo, qué bueno, qué lindo lo que se viene. Y nosotros tenemos un regalo para vos y para varios amigos, no para tu mejor amigo solamente, no, o tu mejor amiga. Varios de ustedes van a estar de celebración, ya te vamos a estar contando. También se viene el cine Moana y tenemos invitaciones para el cine, para ver la película, por supuesto, y tenemos un kit precioso de Moana y cuántas cosas más. ¿Cómo estuviste pasando ayer el Día del Padre? ¿Cómo estuvo eso? Contanos, mostranos esas fotos con papá, contanos cómo disfrutaste, manda un saludo a esa persona especial. Y tenemos un montón de despertadores, por supuesto, porque estamos en este despertador y el primero se viene dentro de muy, muy poco.
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0: A esta hora tan temprano en la mañana está Belén pronta para recibirte. Yo soy Natalia y está también Abel Pintos, que nos quiere cantar Hielo al Vino. ¿Qué te parece? Buen día. Arriba con todo.

0: Julia. Estamos escuchando esta canción tan divertida, este recuerdo. Los hermanos, pedila cuando quieras. Seguramente te encantó escuchar esta canción. ¿Te activó algún recuerdo? Bueno, pedila. Ana Julia se llama. ¿Cómo estás vos? Ana Julia, ¿te llamás? ¿Cómo te llamás? ¿Dónde estás? Ahora, en este momento, ¿qué estás haciendo? ¿Te estás levantando? Claro, estás iniciando tu semana o tal vez estés de vuelta después de una jornada de guardia, después de una noche. ¿Estuvo movida la cosa ahí en el trabajo o estuvo tranqui? Bueno, arriba con todo. Muchos de ustedes terminan el receso de estudio, ya se están aprontando para lo que se viene en el resto del año, que no es mucho, que no es mucho, que es poco. Hay buenas noticias. Ya te vamos a estar contando. Tenemos en este momento 7 grados de temperatura. Claro, no hace tanto frío, ¿no? Viste que no se nota tanto el frío. El cielo está cubierto. Por supuesto, el tema es la humedad, que está altísima, que el pavimento está mojado, que estuvo lloviznando recién hace instantes nada más. 97 la humedad, te decíamos. Ese es el porcentaje. Hay 12 kilómetros de visibilidad. Hoy vamos a tener cielo nuboso, cubierto, periodos de algo nuboso, precipitaciones escasas en la mañana con nieblas y neblinas, todo eso. Y va a quedar el cielo nuboso en la tarde. Del sol, aparentemente nada, 14 grados la máxima para la jornada de hoy, 7 la mínima, estamos en esta temperatura entonces. Pero la buena noticia llega en este momento.
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0: Llega en este momento para decirte que va a estar amaneciendo a las 7:51. Sí, aplausos, aplausos, qué lindo, a las 7:51. Habíamos comenzado ya el pico máximo 7:54, ¿te acordás? Ese fue el pico máximo que estuvimos viendo, 7:54. Después bajó, obviamente, 53, 52, y ya te podemos decir que estamos en las 7:51. Sí, vamos ganando minutos de día, nos encanta eso. Cuando estemos en las 7:50 te vamos a ir contando, porque viste que no es tan lineal como pensábamos que todos los días ganamos un minuto. No, por lo menos por ahora, no todos los días, cada 3 días más o menos, 2, 3 días va bajando este minutero. Qué lindo, qué lindo cuando vimos este 7:51, nos encanta, nos encanta y nos motiva un montón. Estamos cerca de la primavera. Hay que disfrutar el invierno para los que son team invierno. Y bueno, ya después se viene el verano. ¡Qué bueno, qué lindo! Falta menos, falta menos. Mañana es martes 14, cielo nuboso. En la tarde nuboso, periodos de algo nuboso. ¡Ay, qué linda temperatura! ¿17 grados para mañana? ¿En serio?
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0: 6 la mínima para la madrugada. Pero pará, pará, porque esto no es todo. No es todo. El miércoles 15 vamos a tener el cielo nuboso, después nuboso y cubierto, pero 20 grados. 20 grados. Y estamos viendo para los días subsiguientes, el jueves 18, el viernes 19... El sábado, que es feriado, vamos a tener 18 grados. ¡Ah, pero qué bueno! Se vienen lindas temperaturas. ¿Será este el famoso veranillo de San Juan, que está como bastante atrasado?
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0: Nos encanta que venga un poquito el calor, aunque después volvamos al frío del invierno. Swim, BTS, ahora ellos cantan para vos. Buen día.

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0: Están vigentes como siempre las Spice Girls. Esta canción pone arriba tu jornada. Spice Up Your Life se llama esta canción. Arriba, arriba con todo, arriba que es lunes. Vamos, que estamos en este 13 de julio acompañándote. ¿Y sabés qué? Ya tan temprano en la mañana tenemos nuestro primer despertador.
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0: Y además es un despertador de cumpleaños, porque Julieta está de celebración. Cecilia es su mamá y ella, por supuesto, el viernes hizo muy, pero muy bien los deberes y le programó un despertador para demostrarle todo su cariño con una canción llena de power y además que tiene un lindísimo mensaje, la verdad. Genial la canción que elegiste, Cecilia. Estuvimos hablando con ella, nos contó que está muy lejos, porque está de intercambio en Japón, nada más ni nada menos. Impresionante, está festejando, haciendo un picnic con sus amigas, así que te mandamos un beso enorme. ¡Qué lindo, qué lindo! Un beso gigante desde aquí, desde Uruguay, a tierras niponas, a seguir disfrutando de Radio Disney, y esto es para vos. Buen día.
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2: Juli, feliz cumple, mi amor. Espero que pases un día precioso rodeado de todos tus amigos. Nosotros con papá y Juan te adoramos, te queremos un montón y estamos muy orgullosos de vos. Hoy tocas un cumpleaños diferente, pero siempre estás en nuestros corazones. Te amamos, Juli. Un beso.
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Los despertadores se programan a través del WhatsApp de tu radio. 092-1037-00, de lunes a viernes entre las 6 y las 10 de la mañana. Y los viernes se programan para el lunes siguiente.

0: Enemigos, Marama de la Planta, cantando esta canción para vos. Tremendo, tremendo cómo estuvo esta canción en el Antel Arena. No. Se venía el Antel Arena abajo, todos celebrando, todos cantando, todos disfrutando de esta canción. La cobertura que tenemos en nuestro Instagram, ¿ya la viste? ¿Estuviste allí? ¿No pudiste ir? Bueno, en todo caso, es excelente que te des una vuelta y que disfrutes de momentos impresionantes del concierto de Marama allí en el Antel Arena. Andate para ahí, dale.
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0: Hola Andrea, ¿qué tal? ¿Cómo estás? ¿Qué tal? ¿Cómo estuvo ese despertador para papá?
2: Radio Disney, bueno, acá ando llegando al trabajo, los vengo escuchando como siempre y quiero agradecer el despertador de ayer, estuvo divino para el Día del Padre, nos encantó, escuchamos, nos reímos y eso es lo bueno. Así que arriba la radio, buena jornada.
0: Qué lindo que les haya gustado, a nosotros también, nos encantó disfrutarlo, Ana lo estuvo conduciendo, la verdad divino, espectacular ese despertador del Día del Padre. Hola Julio, ¿qué tal? ¿Cómo estás? Buen día.
3: Hola, buen día Disney, Nati, Belén, ¿cómo están?
0: Muy bien. Estamos
3: arrancando la jornada con la mejor onda, a pesar de que es un día feísimo.
0: Sí,
3: la calle
0: razón.
3: Está empapada, hay que circular con mucha
0: humedad.
3: Que trabajen en la calle. Sí. Les mando un saludo grande, que tengan una excelente jornada.
0: Muchísima humedad, tenés razón. Arriba con todo, Julio. Por allí, ¿vos cómo estás? Comunícate con nosotros.
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0: Buenos y fríos días, dice Alicia, desayunando. Así que te mandamos un beso enorme ya en algunos minutos. Se va a trabajar. Buena jornada, cuídense. Y ella con su café siempre pronto. Y hay por allí unas medialunas también. Buen provecho a empezar la jornada genial. Acá, viajando de Parque del Plata a Montevideo a mi fisioterapia. Y siempre en compañía. Besos para todos. Ana Cristina, desde Parque del Plata, aquí a la capital. Bueno, es corto el viaje, eso es lo bueno. Un abrazo enorme y que te vaya súper, súper bien. Buenos días, Radio Disney. Ricardo, desde Soriano, desde Mercedes, en este caso, acá en el gimnasio y con el mate. Y nos cuenta que ayer pasó divino con sus hijos. Unos bellos. Allí les comparto unas fotos de la familia. Qué bueno. Y estamos mirando la foto que nos envía. Todos alrededor de la mesa, todos contentos celebrando el Día del Padre. Bendiciones para todos, dice Ricardo. Ricardo, buena jornada. Nos encanta esa foto, nos encanta que hayan pasado súper, súper bien. Qué lindo.
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0: Marce, ¿qué tal? ¿Cómo vas?
4: Buenos días, Nati. Buen día, Belén.
0: Buen día.
4: Que se encuentren mejor que bien. Un saludo, como siempre, a toda esta querida audiencia de Radio Disney. Y ya terminamos la caminata con nuestro amigo de Cuatro Patitas, que en esta nueva semana de julio, este caminante les va a pedir este nuevo tema de Agus Bernasconi junto a Yami Sabine. Besos en pausa.

0: Love. Estamos escuchando a Madonna, estamos escuchando a la Sabrina Carpenter. 43 minutos pasan de las 6 de la mañana, es plena noche todavía, pero vamos ganándole un minuto, ¿eh? A las 7:51 está amaneciendo, viste que antes igualmente se ve la claridad. ¿Qué nos deparará hoy? Una jornada, sin sol, sin sol, pero se vienen días que van a estar bastante cálidos. Te lo contábamos hace un ratito, se vienen altas temperaturas para lo que es el invierno, ¿eh? Qué bueno, qué bueno. ¿Sabes lo que se viene también? En este mes de julio quedó atrás el Día del Padre, quedó atrás, y ahora se viene el Día del Amigo. ¡Qué lindo!
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2: Para todos esos amores que dicen ser prohibidos. Y para todos esos que no pudieron ser. 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

0: amor es lo más importante y no se puede comprar. Claro que sí, ¿cómo se va a poder comprar el amor? Por favor, dos amantes, Tini, Ulises Bueno cantando para vos con este cuartito que activa tu mañana. Marce, ¿qué tal? ¿Cómo estás?
1: Muy buenos días,
0: Radio Buen día, Disney. Buen día. Muy
1: hoy?
0: Bien.
1: Buen comienzo de semana para
0: igualmente.
1: Todos. Buena jornada. Acá Marcelo del Paso de la Arena rumbo a Pando. Saludos para todos.
0: Pasando puentes. Ahí estamos mirando el video que nos enviaste. Te mandamos un beso grande ya en ruta con todo el power, como siempre. Verónica dice, buenos días. Los escucho todas las mañanas, trabajo en el transporte escolar. Los escucho mientras tomo unos mates, antes de arrancar la jornada, obviamente. Un beso enorme, Verónica. Qué lindo llevar a los pequeños a la escuela, viste, que los dejás, cada uno los vas a buscar, cada uno por su casa. Qué lindo trabajo. Te mandamos un beso enorme. Buena jornada para vos y a seguir disfrutando de la compañía de la radio y de esos mates que vienen tan, pero tan bien a casa. Qué lindo trabajo. Te mandamos un beso enorme. Buena jornada.

0: Hay que vivir cantando, un hermoso mensaje, por supuesto. En esta canción de Celia Cruz, La vida es un carnaval, y estábamos escuchando Un despertador, que lo programó Norma para Mirta con muchísimo cariño, porque Mirta está de cumpleaños y ella, por supuesto, en este día especial, en este día único, se merecía un despertador, así que la llamamos. Le pareció una hermosísima sorpresa esta del despertador. Hoy le toca ir a trabajar, ¿eh? Ya se estaba preparando para eso, pero más tarde nos dijo que va a buscar alguna forma diferente de celebrar, y el verdadero festejo nos dijo que viene un poco más adelante, porque va a celebrar junto con su mamá, que cumple dentro de poco 93 años, entonces va a ser doble el festejo. Nos encanta eso. Hoy, de todos modos, algo hay que hacer, por favor, Mirta, a celebrar la vida. Te mandamos un beso enorme, nos encantó haber estado en este día especial para vos.
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0: Valen, ¿qué tal? Buenas, buenas. Hola.

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0: Vivir así es morir de amor. Estamos escuchando este trabajo de David Bisbal, acompañándote. Tenemos una jornada bastante, bastante húmeda, con 7 grados de temperatura, 97 la humedad, cielo nuboso, 14 grados nada más la máxima, pero después viene en ascenso la temperatura. Mañana 17, el miércoles 20 grados. Sí, estás escuchando bien, ¿eh? 17 y 20 grados para los próximos días. Qué lindo eso.
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0: Hola, hola, ¿qué tal? ¿Cómo estás, Marta? Buen día, bienvenida.
2: Hola, hola, hola.
0: ¿Cómo vas?
2: Buen día.
0: Buen día,
2: ¿están?
0: Muy bien.
2: A toda la comunidad del amanecer. ¿Cómo pasaron el fin de...?
0: Pasamos re bien.
2: Ay, que estuvo.
0: Sí,
2: bueno, para hacerle lo mejor en esta semana, un buen lunes. Esperemos que todos seamos felices, estemos todos tranquilos. Un día muy reparador y ojalá que salga el sol. Ojalá, así será. Bueno, una canción de Maluma para acompañarme rumbo a la ciudad de las piedras. Un beso grande. Chau, chis.
0: Excelente. Un beso grande para vos también. Hola, Sime.
3: Buen día, Disney. ¿Cómo anda?
0: Muy bien.
3: Buen arranque de semana. Buen lunes. Acá andamos laburando, como siempre. Al firme con ustedes, escuchándolo desde tempranito.
0: Qué
3: espero
0: genia.
3: Que haya pasado muy lindo el domingo. Te invitaría a pedir Corazón de Maluma. Les mando un beso.
0: Un beso enorme. Claro que sí. Maluma, que saben, chicas, que hace muy pocos días estuvo lanzando el videoclip oficial de su canción El Vallenato. Esta canción forma parte de su nuevo disco que se llama Loco por Volver. Es que sí, él estaba loco por volver. Un trabajo en el que él busca reencontrarse un poco con las raíces colombianas. Lo ha manifestado de esta manera. Y el video se caracteriza por tener como un estilo medio minimalista. Fue grabado principalmente a contraluz. Esto genera como un juego visual de sombras, de siluetas, súper íntimo, enfocado en el sentimiento que tiene esta canción que se llama El Vallenato. Pero si me quería escuchar Corazón, claro que sí, por supuesto. Aquí está para ustedes, para Marta, para Simé.

0: Hola, soy Tini. En minutos voy a cantar para vos. No te muevas de Radio Disney.
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0: Pan Fer de Maná, con esta canción, con este clásico de este grupo mexicano, Oye Mi Amor, esta versión 2026 que cuando quieras la podés pedir a través de nuestro WhatsApp.
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0: Claro que sí, te escuchamos. Cuando pedís tus canciones, te escuchamos. Te queremos escuchar por eso. Siempre te queremos, te pedimos que cuando pidas una canción sea mediante un audio. 092-137-00. Nos vamos, ¿eh? Nos vamos al próximo despertador de esta mañana.
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0: Juli lo estuvo programando para su mamá, para Jessica, con mucho amor, para desearle un lindo cumpleaños, para hacer que arranque su día especial en este 13 de julio de la mejor manera, con una canción de un artista que sabemos que le encanta a Jessica. Así que hablamos con ella y obviamente, ¿sabés qué? Claro, es re temprano. La despertamos. Estaba re contenta, nos contó que este viernes va a estar festejando su cumpleaños en su escuela junto a todos sus amigos. Nos encanta eso, así que te mandamos un beso enorme. A seguir disfrutando de la compañía de la radio. Qué lindo, ¿eh? Qué lindo que Jessica, tu mamá, te haya programado este despertador. Juli, es para vos.
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2: Buenos días, Juli, hermosa. Bueno, muy, muy, muy feliz cumple. Por fin llegaron tus 8 añitos. Espero que este día sea maravilloso para vos. Te amamos muchísimo, mamá, papá y tu hermanita José.
3: Hola, ¿cómo estás? Soy Tini y quiero desearte el mejor cumpleaños del mundo. Que le pases increíble. Te mando un beso muy grande.

¿no? El despertador que programes hoy lo vamos a estar escuchando mañana entre las 6 y las 10 de la mañana. ¿Querés saber cómo programar el tuyo? Manda un mensaje de audio al WhatsApp de tu radio. Deja tu nombre, el nombre de la persona que vamos a levantar, el teléfono para poder contactarnos con ella, la hora, la canción y el mensaje que va a escuchar y que seguro va a hacer que su día sea súper especial.

0: Ciudad Mágica, estamos escuchando a Tambiónica. 30 minutos pasan de las 7 de la mañana. ¿Cómo viene tu jornada? Arriba, ¿eh? Arriba con todo. ¿Qué tal? ¿Cómo estás vos? ¿A quién querés saludar? ¿Qué canción querés pedir? Reportate con nosotros que te estamos esperando. Estamos deseando que tengas un precioso día. Ya amaneció. Qué oscuro que está igualmente, ¿eh? Qué oscuro. ¿Cómo será el amanecer? ¿Habrá algunos colores? Bueno, anda mostrándonos a través de nuestro WhatsApp. ¿Qué tal? ¿Cómo estás, Vicky?
1: Muy buenos días.
0: Buen día.
1: Nati, Belén, toda la comunidad de Radio Disney. Está full trabajando, comenzando la semana.
0: Muy bien.
1: Escuchándolo. Es muy tempranito, de las 4 de la mañana levantaditos.
0: Uy.
1: Usted, bueno, quería pedir un tema de Matías Valdés, el nuevo que está. Me encantó.
0: Qué bueno.
1: Para dedicarle a todos ustedes y que tengan un buen comienzo de semana para todos ustedes y toda la comunidad de Radio Disney, a los transportistas, a los empleados públicos, a todos los que escuchamos Radio Disney. Que desearle un buen comienzo de semana. A cuidarse, que está frío. Así que abrazo gigante, Vicky. Abrazo gigante.
0: Un abrazo, Vicky. Linda jornada para vos, Matías Valdés. Claro que sí, que está muy emocionado. Lo ha manifestado a través de sus redes sociales. Cada vez que voy a la Antel Arena y veo que está nuestro cuadro allí. Qué bueno, que está entreverado entre tantos grandes artistas. Me genera una emoción enorme, escribía él. Me hace recordar cuando le cantaba a las vacas, imaginando que estaba en un concierto lleno de gente. Increíble, pero hoy eso que tanto imaginamos es una realidad desde hace 5 años. No me va a dar la vida para agradecerles todo esto. Y él mostraba una foto precisamente de esa postal, ¿no? De ese cuadro que hay en el Antel Arena junto a otros artistas. ¿Y sabes cuándo sacó él esa foto? Y el fin de semana, el sábado, porque él estuvo en el concierto de Marama. Claro que sí, estuvo cantando con Marama. ¿Querés verlo? Andá a nuestro Instagram.
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0: Y la verdad que tiene razón, ¿eh? Impresionante, impresionante cómo en muy, pero muy poco tiempo se convirtió, ¿eh? Se convirtió Matías Valdés en esta estrella del interior.

0: ¿Dónde? ¿Dónde tú has salido? Eso es lo que le dice Aitana, superestrella, se llama esta canción que estamos disfrutando aquí en tu radio. Cuando quieras la pedís, ya sabes una cosa que es importante. Cada vez que vos pedís una canción, cuenta como voto. Claro que sí, cuenta como voto en el ranking Radio Disney, o sea que es una especie de 2x1, ¿no? Pedís una canción, la escuchamos, la disfrutamos, pero a su vez la estás votando. Y el ranking lo escuchamos todos los sábados a partir de las 2 de la tarde. Arranca una semana, entonces inicia la posibilidad, la chance de que tu canción, de que tu artista se posicione mejor en el ranking Radio Disney. Esta canción que vamos a escuchar está re bien ubicada porque está en el puesto número 6, viene en ascenso, subió 2 posiciones. Fever Dream se llama, él es Alex Warren. Y cada vez que pedís una canción, recordá que tiene que ser un audio a nuestro WhatsApp.
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0: Dale, anímate, pedí tu canción.
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0: Con Soy Favela, hace muy pero muy pocas horas hubo un cumpleaños y vamos a despertar, vamos a despertar a alguien que estuvo de celebración el pasado fin de semana, así que quédate con nosotros.
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0: Este año se cumplen 30 años del estreno de esta canción, 3 décadas de este tema de los Backstreet Boys que se llama Get Down, año 1996. Impresionante, ya 30 años. Bueno, increíble. Aquí lo estábamos disfrutando con vos. ¿Cómo va eso? ¿Cómo va eso? ¿Todo bien?
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0: Está bastante gris, está bastante húmedo. Es lunes. Vamos, vamos con todo. Y sabes a dónde nos dirigimos, ¿no? Al próximo despertador de esta mañana.
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0: Sabés que el sábado Lua estuvo cumpliendo años. Su amiga se llama Antonia, es una genia. Y ella le programó para hoy un despertador porque hay que seguir de celebración. Y ella se quería asegurar que Lua iba a disfrutar con una canción que le gusta mucho para encarar la mañana, para encarar este día lunes y la semana. Así que hablamos con ella. Estaba súper dormida. No, es que es re temprano, Lua. Entendemos, entendemos. Nos contó que el sábado estuvo festejando con todos sus seres queridos en una fiesta en un salón, que pasó re lindo, pero hoy toca ir a la escuela, Ya el fin de semana quedó atrás, te mandamos un beso enorme. A seguir disfrutando de la compañía de la radio y nos encanta despertarte con una canción y con un mensaje.
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2: Hola, Lua, sos una gran amiga. Te quiero mucho, soy Anto y esta canción te la mando para vos. Que los cumpla feliz.

0: En Radio Disney es la hora exacta y alguien quiere que te despiertes con esta canción.
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0: Se la jugó toda Camila con esta canción, por favor, qué temazo para dedicar un despertador impresionante, sin principio ni final, año 2014 para el estreno de esta canción de Abel Pintos, que hoy, años después, nos sigue emocionando con esta letra impresionante. Ella lo programó con mucho amor para su pareja que se llama Germán, porque hoy Germán, en este 13 de julio, está cumpliendo años y, por supuesto, él es un genio también y se merecía arrancar de esta manera con esta canción y con este mensaje de Camila. Así que estuvimos hablando con él, se quedó re contento con esta sorpresa, ya estaba entrando a trabajar a esta hora. Así que contale a todo el mundo que te regalaron un despertador y hoy va a haber celebración, no importa que sea el lunes, claro. Allí estarán los amigos, estará la familia, nos encanta eso, nos encanta celebrar a nosotros, Germán, te confesamos. Te mandamos un gran abrazo, que tengas una preciosa jornada y a seguir disfrutando de la compañía de la radio. Y a vos que nos estás escuchando, te queremos recordar que hoy estamos programando los despertadores para mañana. Mañana es 14 de julio.
1: ¿Sabes cómo programar el despertador? Deja tu nombre, el nombre de la persona a despertar, la hora, el teléfono de esa persona, qué canción que escuchás en Radio Disney te gustaría regalarle, y el mensaje de voz que vas a grabar dirigido a esa persona especial.
0: Claro que sí, dale, aprovechá, tenés tiempo hasta las 10 de la mañana, pero anda reservando ese horario que le sirve a esa persona para que la podamos despertar y que te sirve a vos también para que lo puedas escuchar. Anímate. 092-103-700. Mar, ¿qué tal? ¿Cómo venís?
2: Hola, Radio Disney. Buen día.
0: Buen día.
2: Mar, de Florida, ya arrancando la jornada con pocas ganas, pero cambiamos la taza porque se rompió. Les mando un beso grande y me pasan Ego de Lali. Gracias.
0: Un abrazo gigante. Gracias por acompañarnos vos también. Estamos viendo ese vaso térmico que está listo para ser tomado, acompañado con unas galletitas. Unas galletitas, ¿viste? De esas dulces que por arriba tienen azúcar medio quemada. ¡Qué rico! Un beso enorme. Linda jornada para vos, Mar.

0: Ven conmigo, estamos escuchándola a Cristina Aguilera. Tenemos 7 grados de temperatura, llovizna aquí en Montevideo según el pronóstico de Inumet. Está altísima la humedad, 95%, solamente 4 kilómetros la visibilidad. El cielo cubierto, obviamente, 14, la máxima para hoy, pero para mañana 17 y para el miércoles 20 grados. Qué lindo, qué lindo que va a estar. Buenas, gente linda de Radio Disney, buen comienzo de semana. Los quiero y nos envía un video de El Mate ya pronto y escuchándonos a través de la aplicación. ¡Qué genia, Clau!
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0: Hola, Daniel. ¿A quién querés saludar vos?
2: Buen día, Radio Disney.
0: Buen día.
2: Acá, Daniel. Un saludo para todos los funcionarios y funcionarias en este día tan gris.
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0: Por supuesto, a los funcionarios les llegó el mensaje. Un abrazo gigante. Por allí está con nosotros Joaquina y Alejandra. Qué lindo. Buenos días, Radio Disney. Paso por acá para agradecerles por la noche espectacular que nos hicieron vivir. Mi niña Joaquina quedó fascinadísima. Se cantó y se bailó todo. Eternamente agradecida, dice ella. Saludos desde Soriano, Joaqui y Ale. Y nos envía fotos de ese momento y además pudieron estar con los chicos de Marama. Qué bueno, qué lindo. Un abrazo. Y a nosotros también. Nos emociona un montón saber que pasaron tan, pero tan lindo. Qué bueno. Vayan a nuestra cuenta de Instagram para revivir esos momentos divinos que pasamos el sábado.
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0: Hola Paola, ¿cómo estás?
3: Buenos días, ¿cómo estás, Radio Disney? Acá desde Melo, lluvioso.
0: ¿Sí?
3: Ya rumbo al trabajo, gracias a Dios. Recién dejé a los niños en la puerta de la escuela.
0: Ajá.
3: Ahora a trabajar. Esperemos que este tiempito de la lluvia deje trabajar algo. Dale, beso desde Melo, Cerro Largo.
0: Un beso gigante. ¿Sabés que si nos envías esa foto y nos decís que estás en Montevideo, diríamos sí, perfectamente? Porque acá está igual, igual, súper gris, y eso que estamos bastante lejos. ¡Feliz cumpleaños, Adri!
4: Hola, Radio Disney.
0: Hola.
4: Hola, Nati. Por acá en el cerro. Y hoy es mi cumpleaños.
0: ¡Qué bueno!
4: Y como regalo, me voy a hacer autorregalo. Para visitarte, obviamente. Si me pueden pasar, el que más. Buen día para todos. Buen comienzo para el
0: semana. Adri, muchas felicidades. ¡Qué lindo que estés escuchando Radio Disney en tu día especial! Esto, con mucho amor, es para vos, extraño. Es la última canción de Ricky Martin, en este caso con Luan Santana.

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Tan corta la vida, Reik, Yami, Sabdíe en tu radio. Y seguimos con una jornada fría, por supuesto. Va a continuar así, 7 grados apenas, 14 la máxima para hoy, el doble de lo que tenemos ahora. Bien, bien, bien, pero igual va a estar bastante, bastante frío. Está caliente, caliente, caliente, caliente este mundial. Y también, en forma paralela, el mundial de la música. Obviamente, seguimos viviendo juntos este mundial que se viene con todo, y a partir de esta jornada comienzan para nosotros las semifinales. Viste que vos fuiste votando y muchos artistas fueron quedando afuera porque a través de nuestras historias de Instagram vos votás. Hoy lunes arrancan las semifinales. Es la manera de votar a tus artistas favoritos, así que te va a encantar. ¿Quiénes están compitiendo por estas horas? BTS con Airbag y No Te Va a Gustar con Morat, y a partir de allí va a salir la final. El Mundial de la Música 2026 se vive aquí en Radio Disney. Morat, Silvestre Dangond, Lo Poco Que Yo Quiero.

0: Se llama esta canción. ¿Qué tal, Timothy? ¿Cómo estás? Buenas.
1: Día, Radio Disney.
0: Buen día.
1: Acá, Timothy, Juan Lacase. Como siempre, comenzando la semana con la compañía de ustedes. Un abrazo para todos. Buena semana. Saludos.
0: Igualmente, ¿cómo está la cosa por allí, por Colonia? Mucha gente nos escucha. Cuéntenos a ver si está igual que aquí. Ya supimos que en Cerro Largo, en Melo, está idéntico, idéntico. ¿Estará en todo el país igual? Hola, chicos, ¿qué tal? ¿Cómo están? Uma, Nayara, Miguel.
2: Hola, buenos días, Radio Digna.
0: Buen día, muy bien.
2: Gente bonita y preciosa. Estamos acá, como siempre, al par, escuchándola. Recién nos levantamos, ya estamos pronto para llevarla para la escuela.
0: Muy bien.
2: Y hacerle una buena jornada para todos. Y, como siempre, aguante la Radio Digna. Y, bueno, acá estamos con Uma y Nayara, yendo para la escuela. Vamos y vamos, entonces. Una buena jornada para todos. Y no se olviden que la Radio Digna es la mejor.
0: Un abrazo. Estamos viendo a los tres con una gran sonrisa en esa selfie. Qué genios, qué genios. Augura. Esperamos entonces que esta semana para ustedes ya va a ser fantástica, porque si están empezando con esa buena onda, sí, seguro, buena onda asegurada toda la semana. Hola, Lu, ¿cómo estás?
3: Buenos días.
0: Buen día.
3: Hoy 13 de julio se vestió una niña preciosa, se llama Nayara, le queremos saludar por su cumpleaños de parte de Susana, Luciana y la abuela Ana. Muchas gracias, besitos, feliz cumple, Nay.
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0: Otra Nayara más. Escuchando la radio y además de cumpleaños, Luciana. Pero qué bueno, un beso enorme para ella. Qué lindo que en este 13 de julio esté de cumpleaños, esté de celebración. Nos encanta. Hola, Cari, buenas.
5: Hola, buenos días, Radio Disney.
0: Buen día.
5: Saludos a todos los oyentes. Y bueno, que el que tenga que salir para la calle, que se abrigue, que se cura, porque hay una llovina que moja. Yo fui a llevar a la nena a la parada, vine, me hice un juguito y acá me senté con el mate a disfrutar la mañana tranqui. Sola, mientras que trabajan y estudian, y yo disfrutando la estufa y de Radio Disney.
0: ¡Qué lindo!
5: Quiero pedir un tema de Chayanne, cualquiera. Gracias. Saludos a todos.
0: Todo listo, todo pronto. Allí en la casa de Karina estamos viendo ese video que nos enviaste. La estufa de leña encendida, el termo y el mate, Radio Disney. Excelente. Un abrazo enorme. Vamos a escuchar a Chayanne, entonces. Vamos a escuchar esta canción que se llama Tu Boca. Pero para eso queremos saber, queremos pasar lista. Chayanne. ¿Chayanne?
6: 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Boca.

Esta puede ser una linda canción para acompañar ese despertador que querés programar. Hacelo con un mensaje en el WhatsApp de tu radio. 092-1037-00. Deja tu nombre, el nombre de esa persona que vamos a despertar, el teléfono, la hora que vamos a levantarla, la canción y, por supuesto, ese mensaje súper positivo para que arranque el día con todo.

0: 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Claro. 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
0: Silvia, bienvenida, ¿cómo estás?
2: Buen día. Les habla Silvia de Juan Lacase, bueno, a full trabajando, arrancando la semana y por supuesto escuchándolos como todos los días. Les mando un beso y si pueden me pasan una canción de Casu.
3: Perdón si no te llamé. Es que me acuerdo de tu carita, pero tu nombre me lo olvidé y no sé por qué.

0: Se vienen aquí a tu radio los principales titulares del deporte. Eso en instantes.
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0: Acá. El pedido que le hizo la AFA a la FIFA de cara a Argentina versus Inglaterra. La Asociación de Fútbol Argentina elevó este domingo un pedido formal ante la FIFA para que la selección argentina afronte la semifinal del Mundial 2026 ante Inglaterra con su camiseta de color azul. 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

0: Bueno, ¿qué tal? ¿Qué tal? ¿Qué tal todo? Hola, Villa, Ryan Castro y Capo, 3:09 a.m. Seguimos con estos 7 grados, ¿eh? No fueron ni para arriba ni para abajo, porque generalmente desciende un poco la temperatura, pero empezábamos a las 6:00 a.m. como siempre, como cada día en este despertador con 7 grados, y allí se quedó, ¿eh? Allí se quedó. Lo que sí está altísima es la humedad, 95%. Hay una llovizna muy, pero muy débil. Hoy vamos a estar llegando a los 14 grados, pero te contábamos con mucho entusiasmo que en primera instancia estamos ganando un minuto más de claridad. Hoy amanecí a las 7:51. Qué lindo, qué lindo, qué lindo. Y bueno, también te contábamos muy entusiasmados que mañana vamos a tener 17 grados de máxima y el miércoles 20, y que se vienen otros días más cálidos, pero el sol parece que se va a estar poniendo a quien, bueno, no, no. Haciendo desear, ahí está, ¿no? Como que no quiere salir. Tenemos que tirarle buena onda a ese sol para que aparezca, por favor, pero está bastante gris aquí en Montevideo.
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0: Buenos días, dice Esther, mi gente linda, ¿qué tal? Una mañana muy gris, pero como dice el dicho, al mal tiempo buena cara. Esa es la actitud, nos encanta, te mandamos un beso enorme. Ella nos cuenta que va camino al barrio La Comercial, siempre escuchando la radio. Que tengan una excelente jornada, y para todos los oyentes también. Gracias, Esther, por esa buena onda. Hola, hola, Margot, ¿qué tal? ¿Cómo estás?
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2: Hola, buenos días, Radio Disney.
0: Buen día.
2: ¿Cómo están, chicos, por allá?
0: Muy bien.
2: Yo hablo acá de Florida. Acá está gris con una lloviznita.
0: Sí.
2: Pero sí, pinta que va a estar todo el día, ¿sí?
0: Tal
2: así
0: cual,
2: que bueno, vamos a ponerle mucha onda, mucho color, escuchando lindos temas. Así que bueno, un saludo para todos. Un saludo para mi gordito que tiene estudios hoy. Bueno, esperemos que todo salga bien.
0: Seguro.
2: Un abrazo apretadito al alma. Un saludo para todos. Y bueno, y feliz comienzo de semana.
0: Claro que sí, feliz comienzo de semana, que estamos en este 13 de julio, recién en este lunes iniciando todo. Muy bien, muy bien. Hola, Jennifer, bienvenida.
3: Hola, hola, Radio Disney, buenos días.
0: Buen día.
3: Jennifer de San José, para desearles un buen inicio de semana para todo el equipo, para toda la audiencia.
0: Igualmente.
3: Que todos tengamos una feliz jornada, que todos podamos hacer lo que nos gusta y estar contentos. El día está bastante gris, feo, pero bueno, hay que ponerle toda la actitud.
0: Sí.
3: Hay que estar positivo,
0: claro,
3: siempre y disfrutar. Y sobre todo agradecer todo lo que tenemos. Hay que ser muy agradecido en la vida, porque el agradecimiento tiene recompensa.
0: Tal cual.
3: Bueno, quería pedirles,
0: sí,
3: chicos, si puede ser I Want You, de Savage Garden. Beso enorme, Nati, gracias por ser mi compañía todas las mañanas.
0: Gracias a vos, Divi.
3: Sigan así, chicos.
0: Te queremos.
3: Gracias,
0: te
3: gracias,
0: queremos.
3: Gracias.
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0: cantando para vos aquí en tu radio. Qué bueno, ¿eh? Qué bueno que empezamos la semana. Qué lindo que estamos juntos. Qué genial. Empezamos como todos los días a las 6 de la mañana. Ya sabés, fíjate cuánto tiempo ha pasado. Qué rápido pasa el tiempo, qué rápido.
1: ¿No programaste tu despertador? Dale, cierto. Hasta las 10 tenés tiempo.
0: Cierto, tenés tiempo solamente hasta las 10. Te queda un rato. ¿Cómo haces para programar tu despertador? Mira, es muy sencillo. No te compliques, no te compliques la existencia. ¿Vos qué tenés que hacer? Tenés que enviarnos un mensaje a través de nuestro WhatsApp.
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0: Y simplemente nos decís: Radio Disney, quiero programar un despertador. Entonces nosotros nos comunicamos contigo y te vamos diciendo qué necesitamos para que lo puedas programar. Esto va a ser el mensaje que le vas a dedicar a esa persona, por supuesto, tiene que ser un audio. También vas a elegir una canción que le quieras dedicar, un tema que sabes que a esa persona le va a gustar o que sea significativa para ustedes. También nos vas a pasar el número de teléfono de esa persona para que la podamos llamar, nos decís cómo se llama, pero tranqui, porque si no te acordás de memoria ahora todo esto que te estamos diciendo, a nosotros cuando vos nos escribís, como te decíamos, nos comunicamos contigo y te vamos diciendo qué datos necesitamos. Mañana es 14 de julio, ¿tenés algún cumpleaños? ¿A alguien le querés desear éxitos de sus estudios, suerte? ¿A alguien le querés decir algo lindo? Simplemente no necesitas tener un motivo. También podés autoprogramarte un despertador. Dale, anímate. 092-1037-00.
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0: Hola, ¿qué tal? ¿Cómo estás, Vanessa? Buenas.
3: Hola, Radio Disney. Buen día. Soy Vanessa para pedir un tema de La Oreja de Van Gogh.
0: Claro.
3: Mi compañera que le encanta, que es refans. Estamos acá trabajando y escuchándolos como todas las mañanas. Beso grande.
0: Un beso grande, Vanessa, para vos y para tu amiga también. Y bueno, pensamos en La Oreja de Van Gogh y dijimos un clásico. Un clásico, pero además de eso, que sea una versión en vivo. Y dijimos, Rosas. Claro que sí, a subir el volumen.

0: así. ¿Qué tal, mis amores? Acá Agus de Marma. Dentro de muy poquito vamos a cantar para vos, así que no te muevas de Radio Disney 103.7.
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0: Te amo y odio, tremendo ese concierto, tremendo. Cómo vibró ese Antil Arena, impresionante. Fue una jornada donde hubo mucho calor y además hubo un montón de invitados.
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0: Ahí precisamente en nuestro Instagram te vas a encontrar con un montón de momentos de ese gran concierto.
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0: El que está viviendo días increíbles, que está tan, pero tan emocionado, es Diego Torres. Qué lindo vivir esta locura. Otra noche más hermosa, intensa, inolvidable. Compartir con Nina, Nina es su hija, que ama el deporte y que juega al fútbol, el mundial. Esto es un sueño, decía. Gracias a este equipo, gracias a este cuerpo técnico que entregan el alma y el corazón en la cancha, por supuesto, alentando a la albiceleste, alentando a Selección Argentina y allí sacándose fotos, videos, en medio también de otra gente, de otros parciales de Argentina que están alentando a full a su cuadro, a su selección. ¿Y sabés quién estaba por allí? Por ejemplo, Bizarrap. Bizarrap estuvo compartiendo con ellos y se sacaron varias fotos. Y él está de gira, claro que sí, de gira con Mi Norte y Mi Sur Tour. Dentro de muy poco va a estar en Perú, esto va a ser el 1 de agosto, después va a estar en Córdoba, en La Plata, luego vuelve a los Estados Unidos, se va a Miami el 1 de octubre, va a estar en San Juan de Puerto Rico, vuelve a la Argentina para hacer varios conciertos y el 3 de diciembre, sí, el 3 de diciembre llega a Montevideo y nosotros somos radio oficial de este show, será en el Antel Arena. Vos no te muevas de tu radio porque pronto vamos a tener novedades.
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día Radio Disney, comenzando la semana con un día medio feo, pero bueno, siempre con muchas ganas. Mi nombre es Gabriela, les hablo de Parque del Plata. Quería ver si me podían pasar el tema de María Becerra Romántica y dedicársela a mi marido, que hoy cumplimos 8 años de casados. Decirle que lo amo mucho. Besitos.

0: Gabriela, felicitaciones por esos 8 años de amor. Que siga creciendo el amor. Te mandamos un beso enorme. María Becerra, Jay Wheeler, Romántica era la canción que estaba pidiendo aquí en Radio Disney.
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0: La emoción, sí, claro. La emoción ya sabemos dónde está por estas horas. Está en la cancha. 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Auspicia Prosegur Alarmas y este despertador es para Daniel porque ayer fue el Día del Padre. Y sus hijos Pachi, Coti, Juanpe e Isa quisieron extender este día especial y le quisieron dedicar una sorpresa con una canción y un mensaje. ¡Qué lindo eso! Así que Daniel, prepárate. Esto es para vos.
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2: Hola papi, sabemos que el Día del Padre fue ayer, pero este mensaje es para ti porque sos el mejor padre del mundo. De Coti, Pachi, Juanpe, Isa y mamá. Te queremos mucho. ¡Te

0: Bueno, les habla Natalia. En nombre de mis compañeros de la oficina, queríamos desearle un muy feliz cumpleaños a Belén, que cumplió sus 4 décadas el día viernes. Y bueno, no hay mejor canción que nuestro querido Arjona con su Señora de las 4 décadas. Así que como la radio la tenemos todo el día en la oficina, si en el correo del día nos pueden pasar la canción, estaría buenísimo. Les mando un beso y buena jornada.
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1: Belén, Belén, Belén ya es una señora de las cuatro décadas oficialmente, por supuesto. ¿Lo supimos? ¿De qué manera? Porque Nati, que la escuchábamos recién, nos pedía una canción para ella, porque estuvo de celebración el fin de semana. Te mandamos un beso enorme, Belén. Y qué compañeras que tenés, que te pidieron esta canción de Ricardo Arjona, señora de las cuatro décadas. Hablando de cumpleaños.
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1: Pero antes de hablar de un cumpleaños muy, pero muy especial, te queremos recordar algo que tenés que tener en cuenta para los próximos minutos.
2: Te quedan pocos minutos para programar el despertador. Recordá que con tu audio al WhatsApp de la radio vas a hacer que el día de esa persona que querés comience de la mejor manera y sobre todo diferente. Porque te va a escuchar a vos.
1: Mañana te va a escuchar a vos, mañana. Pero para eso tenés que programar tu despertador hoy. También puede ser un autodespertador. ¿Te animás a dejarte un mensaje motivador para vos? Para decirte lo fantástico, lo fantástica que sos. Dale, animate y te dedicas a una canción que te guste mucho. 092-1037-00. Solamente tenés tiempo hasta las 10 de la mañana.
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1: Y te decíamos, sí, efectivamente, este despertador es muy, pero muy especial porque Lupe estuvo cumpliendo 15 años. Gustavo y Marisol quisieron extender esta fecha inolvidable con una canción que es perfecta, perfecta, perfecta para la ocasión. Así que te mandamos un beso enorme, muchas felicidades. Esto es para vos.
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3: Hola Lupita, cariño, te mando un beso muy grande y que pases muy lindo tu día. Feliz 15 años, lamento no poder estar ahí.
4: Hola Lupita, feliz cumple, que lo pases súper en tu día y bueno, que se cumplan todos tus deseos. Te amamos mucho. Sé que te prometí estar ahí, pero bueno, a veces no se puede. Te amo mucho.
5: Hello, gente, soy Joy Montana y es el momento de que te actives, que te despiertes. Estoy aquí en Radio Disney para despertarte con esta canción. Buen día.

0: Se viene tu radio, el último despertador de la mañana, el último de este lunes. Quédate con nosotros para que lo puedas escuchar. Y si te llamamos, si te despertamos a vos.
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0: Take My Eyes Off You. Estamos escuchando Boys Don't Gang aquí en tu radio y es momento de disfrutar del último despertador de la mañana de este lunes, de este inicio de semana gris, con un poco de lluvia y con mucha humedad.
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0: Este despertador es muy especial. Este despertador, que es el último, es para Flor, porque está cumpliendo años, está cumpliendo un número muy especial. Al igual que Belén, ¿te acordás? Que nos contaba Nati que estuvo de celebración, que estuvo cumpliendo 40 años. Bueno, Flor también. Pero hoy es su cumpleaños. Virginia y sus compañeros de trabajo le quisieron dedicar una linda canción, dejarle un mensaje para que su mañana sea diferente. Flor, buen día. ¿Esto es para vos?
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2: Muy feliz cumpleaños, Florcita del Monte, chiquilinda. Te deseo lo mejor. 40 años, la mejor edad. Te queda un montonazo por vivir. Si lo bueno estuvo hasta ahora, ni te imaginas lo que viene a partir de ahora. Te quiero mucho.
3: Compañera Flor, te deseo feliz cumpleaños. Esos 40 que vengan con toda la alegría del mundo. Beso.
4: Hola Flor, soy Lu. Decirte que te adoro, que sos mi hermana del alma. Feliz cumpleaños, canceriana. Te mando un beso enorme y te adoro.
5: Hola Flor, muy feliz cumple. Que pases muy lindo, te queremos mucho.
6: Florcita, muy feliz cumple. Que pases lindo.
7: Que lo cumpla feliz.
8: Muy feliz cumple, Florcita. Bueno, que pases lindo tu día. Te quiero mucho, besitos.
9: Hola, soy Abel Pintos y a través de Radio Disney te digo feliz cumpleaños.

0: minuto, solamente un minuto te queda para programar tu despertador para mañana, hacerlo ahora. No necesariamente tenés que enviarnos ya los datos que necesitamos, pero sí tenés que escribirnos ahora ya y decirnos, quiero programar un despertador para mañana 14 de julio, porque ya después no vas a tener chance. Dale, anímate y vas a cambiar el día de alguien.
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0: Qué bueno, queremos enviar un saludo grande a Gabriela, que nos enviaba, nos pedía la canción de María Becerra, Parque de Plata está así, aunque esté feo, amo ver este paisaje. Claro, sí, es que son unos paisajes preciosos igual. Te mandamos un beso enorme, está lloviznando, decía ella. Ceci, qué frío y qué feo lunes, vamos arriba que arrancó la semana. Claro que sí, arrancó la semana con todo y vamos a ponerle mucho color y mucho calor a este día, pero necesitamos tu complicidad. Nosotros te ayudamos, mira, ¿sabes por qué? Porque acabamos de preparar para vos el Expreso 103 que se viene ahora y que son 30 minutos de música sin cortes, así que seguro vamos a hacer que este lunes sea un poco mejor. Dale, subí el volumen de tu radio.
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0: Muchísimas gracias.
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2: Así pasaban 30 minutos de música sin cortes, así compartíamos este expreso. ¡Qué bueno que estuvo este expreso! No me digas que no, estuvo genial, teníamos para todos los gustos, porque, por ejemplo, esos clásicos argentinos con Virus, Los Abuelos de la Nada, Ricky Martin con esta nueva versión de Vuelve, nos note ahí al final, no, impresionante este expreso. ¿Cuál fue tu favorita? ¿Te gustó? ¿Faltó una canción? ¿Faltó un intérprete? Bueno, ahí te estamos esperando para que vos también lo pidas por nuestro WhatsApp.
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2: Pero qué falta de respeto que no te saludamos. Cintia por acá saludándote, está Belu, está Santi y estás vos dejando tu mensaje, como por ejemplo Alicia, que desde Solimar está dejando su saludo, como este que dice hola, ¿cómo están? Acá firmes, son nuestra compañía diaria. Saludos desde la Secretaría General. Mira vos, ahí en el ministerio está Meche, está Jonathan, está Marce, deseando un excelente lunes para todos. Vivi, también, excelente la elección de temas hoy en esta media hora de música sin cortes. Increíble el expreso, ¿viste que estuvo bueno? Contanos, ¿qué canción te falta a vos? ¿Cuál es la que tenés ganas de escuchar? ¿Dónde andás ahí prendido, sintonizando la radio? Deja tu mensaje, queremos hacer este chequeo. ¿Hacemos el repaso por todo el país para saber desde qué lugar vos nos estás sintonizando o escuchando? Radio Disney. Sigue toda la energía, ¿no? Es la última semana ya de Mundial, si se termina. El domingo ya es la ceremonia final y se va terminando.

0: Están llegando los presentes, ¿eh? Leticia dice buenos días. Tacuarembó presente, tomando mates con mi hija Lorena. Quédense muy atentas porque en minutos los vamos a estar invitando para ir al cine y con algunos regalos muy, pero muy especiales.
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este es Fever Dream de Alex Warren. 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Si hoy está gris el día, es lunes, complica, pero que venga ella. La toca ya, claro, Cindy Lauper. Las chicas solo quieren divertirse.

0: Estás con ganas de una canción. Bueno, están pidiendo una de Milo J, que ya la vamos a compartir ahora en unos minutos nada más.
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0: Con este Jonana, estás escuchándolo. Día muy, pero muy gris. Y así comenzamos una semana donde no te ilusiones con ver mucho el sol, porque va a estar jugando mucho a las escondidas. No lo vamos a ver tanto en estos días. Pero que sí queremos saber cómo estás vos, dónde estás escuchando. ¡Ah, mirá vos! Uber nos está mandando un mensaje y dice: se asomó el sol en Laguna Garzón. Ahí le mandamos saludos al coche 532 de Copsa, que va, viene rumbo a Montevideo y nos está mostrando que asoma por algunos lugares. Si vos ves que anda por ahí, bueno, mostranos, mandanos una foto, contanos cómo está tu cielo. Hola, Nati.
1: Hola, buen día, Radio Disney. Que tengan un bonito comienzo de semana, ya que el fin de estuvimos con todos los climas. Bastante alocado, mucha llovizna, no dejó secar nada en la ropa.
0: Besos. Difícil eso, ¿eh? Difícil. Organizate con el tema de la ropa, porque ya viste el pronóstico, ¿no? Para esta semana se esperan días con mucha precipitación, se viene el agua con todo. Pero también lo que se vienen son tus canciones, más que nunca, esas que tenés ganas de escuchar. Hola, Anita, ¿dónde andas vos?
2: Buen día, Radio.
0: Buenas.
2: Disney. Desde acá, de Nueva Palmira, Colonia. Anita, te habla, cocinando, haciendo una lasaña. Quisiera escuchar Milo J.
0: Dale, para Colonia, que dice presente, Milo bajo la piel.

Ahora en Radio Disney con finalistas del Mundial de la Música, claro, porque ahí está Morat con este Silvestre de Dangond. Atención, porque arrancan los cuartos esta semana, así que estar muy, pero muy atentos a nuestras historias. Pero si hablamos de Mundial, hablamos de toda la energía y de todo lo que pasa, ¿no? Con este tiempo, última semana de Mundial y en Radio Disney. Y en esta hora estamos buscando golazos. Pero esas canciones que son un golazo presentadas por Pedidos Ya. Así que mandanos una nota de voz a nuestro WhatsApp 092-1037-00 y nos contás para vos qué canción es un golazo, porque vos ya sabés, ¿no? Además que es un golazo en este Mundial con Pedidos Ya. 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

0: De recuerdos vamos a estar hablando, pero de recuerdo de un día especial como tenemos hoy. Y Silvia nos está recordando justamente que hoy es un día conmemorado en el mundo entero. Hola, Sil.
1: Buen día, Radio Disney. ¿Cómo están? Feliz lunes para todos. Acá en Minas también un día gris,
0: ¿sí?
1: Frío.
0: ¿Viste?
1: Y bueno, es en invierno. Y como hoy es 13 de julio y es el día del rock y queremos festejarlo, por lo tanto quiero una canción de rock muy muy para arriba, de los Rolling, Satisfaction. Sí,
0: opa,
1: por supuesto. Quiero cantar, quiero bailar, quiero saltar un rato y sacarme el frío. Bueno, les mando un beso grande. Gracias por la compañía. Desde Minas, un besito de parte de Silvia. Gracias. Chao, chao.
0: Beso gigante. Y bueno, sí, vamos a compartirla. ¿Sabes qué? ¿Por qué el 13 de julio es el Día Internacional del Rock? Esto es porque hace 41 años, en 1985, en Londres y Filadelfia fueron los escenarios del Live Aid con figuras como Queen, U2, Led Zeppelin. 16 horas. Más de 70 países mirando, todo esto era por televisión obviamente, 100 millones de dólares recaudados, todo esto en beneficencia y esas imágenes que quedaron en la memoria colectiva. Muchos estuvieron presentes y en el caso de los Rolling Stones fue algo muy pero muy especial porque se presentaron pero no juntos, parece que había internas en ese momento. Lo que sí sabemos es que Mick Jagger estuvo presentándose como solista en ese momento, hizo algunos temas propios, algunos clásicos de los Stones, y también subió al escenario con Tina Turner a hacer juntos algunos temas. Y por allí también, por otro lado, Keith Richards y Ronnie Wood se unieron a Bob Dylan también en esas presentaciones. Acá los tenemos a ellos todos juntos con su gran clásico, este I Can Get No Satisfaction. Ellos, los Rolling Stones. Feliz Día del Rock para todos. We'll be right back.

0: Lo que sí queremos tener nosotros son golazos, muchos golazos y esas canciones que para vos son un golazo. Esta canción sí, es obviamente un golazo. ¿Cuál para vos es un golazo? Contanos al 092-1037-00 que la compartimos en minutos porque con Pedidos Ya si hay gol, hay cupón.
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0: Qué maravilloso lo que hace Dua Lipa. Bueno, lo que estuvo realizando durante toda su gira Radical Optimist, que tenía que ver con tener invitados locales, cantar covers, cantar como versiones de canciones que ya son clásicos en ese lugar que estaba visitando, en el idioma original, por supuesto. Y maravilloso si se daban que los intérpretes estuvieran junto a ella. Pasó en el caso de Maná, estuvo Fer allí en el escenario, cantaron juntos y quedó el registro. Dijeron, esto lo tenemos que lanzar, y quedó por supuesto una muy buena versión de Oye Mi Amor. Y ahí lo tenemos. Ella lo grabaron, estaba soltera, ¿no? Todavía sí, ahora ya está, viste que vamos conociendo más detalles de lo que tiene que ver con su boda y demás, explorando en cada ciudad donde ella estuvo, dejando también una huella que tenía que ver con el toque local. Una muy buena idea, la explotó muy pero muy bien Dua Lipa, y ahí lo teníamos con esta versión de este Oye Mi Amor. Es uno de los registros que tenemos, vamos a esperar a conocer muchos más y poder compartir muchos más, por supuesto, los que quedaron registrados. A ver, lo que esperamos es un golazo, obviamente, porque estamos en el espacio presentado por Pedidos Ya. ¿Qué canción para vos es un golazo? Parece que quedaron inspirados con esto de el día de rock, con ese súper, pero súper concierto de Live Aid. Y entonces, hola.
1: Hola, Radio Disney, ¿cómo andan? Bueno, para mí un golazo es Under Pressure de Queen. Y bueno, ya que estamos, como es el día del rock, esa banda claro, también estuvo ahí ese día. Así que bueno, un saludo.
0: Memorables, las imágenes, obviamente, con Freddie Mercury como liderando y encabezando todo lo que fue esa gran presentación. 41 años ya pasaron. Y aquí tenemos este tema presentado por Pedidos Ya. Pues ya sabes que en este mundial, ¿qué es un golazo? 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

Max Garra, que estuvo el sábado acá, por supuesto, en el show de Marama. Lo viste, ¿no? Lo podés ver en nuestras redes o estuviste ahí. Contanos, dejá tu mensaje y si querés volver a revivirlo, por allí lo podés tener, @ Radio Disney Hoy. Nos podés seguir y podés revivir los mejores momentos del show de Marama que tuvimos el pasado sábado, que fue una fiesta de amigos, un gran encuentro de amigos. Hablando de amigos, se viene, claro, se viene el Día del Amigo. 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

0: placer.
1: Queremos bailar un ratito nomás con él, con Matías Valdés. Se está preparando para en octubre estar en el Antel Arena. De hecho, anduvo por ahí el pasado sábado también acompañando a los chicos de Manama y preparándose, y está con mucha ansiedad. Os contaba algunas cosas que tienen que ver con ese show que se viene, con invitados y con todo lo que vamos a ir disfrutando. Se está preparando muy con mucha, pero mucho detalle, mucha cosa, mucha sorpresa. Dice, sí, es diferente de lo que uno puede ver cuando lo ves en un show, cuando él va recorriendo el país en las distintas presentaciones que va haciendo. Esto es totalmente diferente, así que vamos a tener que estar ahí, vamos a estar, y vos, bueno, ya te vamos a contar y te vamos a invitar, por supuesto, para que puedas estar acompañado de Radio Disney, que es la radio oficial, por supuesto. Hola, Lore, ¿a quién tenés ganas de escuchar?
2: Radio Disney, quisiera escuchar algo de Thiago Peseta acá. Mi nombre es Lorena, los estoy escuchando de Conciliación mientras preparo unas milanesas para el almuerzo. Les mando un beso grande.
1: Dale, mientras se preparan esas milanesas, mientras... ¿Qué estás haciendo, Lilian Mos?
3: Hola, buenas. Hola. Días. Mi nombre es Lilian, soy del Pinar y ando trabajando y me tocó trabajar en Montevideo. Muchas gracias.
1: ¿Y vos dónde estás ahí prendido, escuchando, sintonizando la radio mientras llegan con señorita Thiago Peseta acá?

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Hear Me Tonight. Estás escuchando Amon. Yo, vos sabés que ellos en el 2000 convirtieron esta canción en un himno, pero algo que nació casi que de casualidad. Tanto Romain como Jan, los integrantes de Mojo, se conocieron estudiando en la American School of Modern Music de París. Y lo muy más curioso de todo esto es que no venían de este estilo de música. Ellos venían más del rock, el jazz, el blues. Un día dijeron, vamos a probar, porque Romain había comprado un sampler y dijeron, bueno, a ver, vamos a probarlo. Probando, empezó por ahí Jan a improvisar con su voz y fueron surgiendo canciones. La tercera que hicieron fue esta, Lady, que se convirtió en un éxito allí por el año 2000. Viste que uno nunca sabe dónde pueden nacer las canciones, en qué momento, qué puede inspirar. Un día como el de hoy, tan pero tan gris y que decimos, uy, qué feo este día, qué lluvioso, puede inspirar a un montón de artistas. De hecho, tiene que ver con la historia, por ejemplo, de Olivia Rodrigo y su último álbum, porque You Seem Pretty Sad for a Girl So In Love es el nombre de su último álbum, y nació durante ella, mientras ella había estado en Londres. Londres, ¿no? Viste que cuando tenemos estos días decimos, che, ¿qué vivimos? ¿En Uruguay o vivimos en Londres? Bueno, tiene que ver con eso. Ella dijo que esa ciudad sacó su lado más creativo y que el clima lluvioso justamente fue fundamental para pasar muchas horas componiendo con la guitarra. Destacó la influencia también de Manchester, una de grandes leyendas, como por ejemplo Oasis, para reflejar un poco el tono de las canciones de este álbum, que dice que es el más íntimo hasta la fecha, que las canciones fueron inspiradas directamente en momentos que marcaron su vida. Desde allí entonces, Olivia Rodrigo, The Cure.

Radio Disney, comenzamos esta hora buscando triple. Mientras Lore nos está mandando una imagen de que ya están listas las milanesas que nos contaba que estaban preparando, nosotros queremos preparar este triple, pero los ingredientes los pones vos, pidiendo tres artistas que tenés ganas de escuchar, obviamente a través del WhatsApp 092-1037-00. Nos decís quiénes no pueden faltar en este triple para arrancar la semana con todo. Dale que lo compartimos a eso de las 12:30.

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0: Se viene Cazzu y con otra va a ser obviamente una de las canciones que va a estar recantando el 24 de octubre en el Antel Arena, porque viene con su tour Latinaje. Somos radio oficial de su show. 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Ella se asegura su canción. Hola Fabi, ¿cómo andás?
1: Hola Radio Disney, soy Fabiana. Me gustaría escuchar el Farruko y muchas gracias por su compañía. Beso.
0: Como ella se animó a pedir una de Farruko, vos animate a pedir tres, las tres del triple que estamos buscando junto a Marshmello. Farruko, esta vida. Melo.

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Quiero verte feliz, estaba diciendo la conga con Silvestre Dangond. La conga que se viene también en agosto la vamos a tener en el Antel Arena Radio Disney Radio Oficial. Y ya te vamos a contar muchísimo más. Es más, capaz que no nos visitan antes y tenemos algo más para compartir con vos. Así que a quedarse muy, pero muy atento a todo lo que te vamos a ir compartiendo. Lo que sí es que estamos buscando el triple. Tres canciones que vos pedís, tres canciones que sean nuevas o que sean clásicos. Tres canciones que pueden tener que ver entre sí o nada que ver. De pronto se juntan en el trabajo, eligen un tema cada uno y de ese modo pueden programar ese triple que buscamos para compartir los tres temas juntos dentro de unos minutos. Hugh Lewis and the News y El Poder del Amor.

0: Llegamos a las 12:30 y llegamos al momento de encontrarnos con el triple de canciones. Triple que le vamos a dedicar muy especialmente para Maki, que es una pequeña bombona que está escuchando la radio. Es parte de Estela, que manda saludos y nos manda ahí la imagen de la pequeña que está bailando con todas las canciones. A ver si va a bailar. Capaz que vos también, ¿eh? Bailás con estas tres canciones que vamos a tener en el triple que Lucy programó para hoy. Hola Lucy, ¿cómo andás?
1: Soy Lucy de Montevideo, mi trabajo. Me gustaría programar el triple de hoy lunes con toda la onda positiva. Como dice, al mal tiempo, buena cara.
0: ¿Sí?
1: Y para mí el día lo hace uno siempre acompañado a la mejor radio. Me gustaría vivir mi vida de Marc Anthony. La vida es un carnaval de Celia Cruz. Y para terminar, sonríe Daddy Yankee. Bueno, espero que le guste mi triple. Con toda la onda positiva, el power, como dicen, de un buen inicio de semana, buen lunes para todos. Gracias, espero que le guste mi triple.
0: El desafío es quedarte quieto, no cantar, no bailar con este triple de canciones. Parece así como una misión imposible. Empecé a reaccionar a este triple, párate y empieza a bailar.

0: sonríe la vida, dale, vamos a tirar buenas energías, buenas vibras para que todo salga súper, pero súper bien y para sobrellevar este día. Está gris afuera, pero sabes que hay cosas lindas que valen la pena, por supuesto. Hola Lucy, contenta de escuchar tu triple.
1: Espero que le guste y como siempre digo, la vida es bella, hay que disfrutarla. Gracias.
0: Hay que disfrutarla. A ver, ella dice, espero que les guste. ¿Les gustó este triple? Estefane dice, pero qué hermoso triple para arrancar la semana con toda la energía. Genial, Lucy. De hecho, mira, te dejan un aplauso. Hola, Radio Disney. Qué bueno, triple. ¡Amo! Felicitaciones a quien lo programó, Moni, desde Solimar. Más aplausos está dejando. Imposible no bailar con este triplazo. ¿Viste, Perla? Ella está en Colonia. Y lo que te decíamos, no te podés quedar quieto con este triple. No podés. Si tenés frío, incluso, viste, entras a mover y ahí ya entras en calor. Carlos, lindo triple. Escuchando con mi nieta Lola. Qué lindos esos momentos compartidos con los nietos, por favor. Buen inicio de semana. Excelente. Con este triple, Alba y Flavia, ¿sabes qué dejan? Más aplausos para por allí Lucy, que fue quien lo programó, y para, bueno, vos que lo estabas disfrutando también, lo bailaste, lo cantaste. ¿Te gustaría programar un triple? Animate, pedí tres canciones. Tenés una chance a las 4:30 de la tarde, y si no, mañana 12:30, bueno, el triple que escuchamos, ¿quién te dice que no sea ese que vos programás?
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4: Radio Amiga, excelente ese triple. Imagínate cocinando feya, un guajoy y farofa. Bueno, salió todo saltando como la música. Hermoso, felicitaciones.

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Bueno, atención todo el Army, porque sabés que se está disputando el Mundial. No el de fútbol donde ellos van a estar ahí en la final y demás, sino el Mundial de la Música, el que estamos viviendo en Radio Disney. 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Los trajiste hasta esta instancia, hasta estamos viviendo en Radio Disney. Y en nuestras redes podés estar vos votando.

Primero ellos, frente a Airbag. Y después, no te va a gustar, frente a Morat. Y veremos entre todos quién será el campeón de este año, de este Mundial de la Música. Arroba Radio Disney U y te pegas una vuelta por ahí y dejas tu voto. Hoy ya vas a tener la chance de votar a BTS o votar por ellos, por los hermanos Sardelli, que también se le están jugando en este pase a la gran final. Los estás escuchando ahora. Hacemos como una previa, ¿eh? ¿Vos a quién votarías? Pensalo. Y cuando esté disponible en nuestras historias, te pegás una vuelta y dejás tu voto. Verte de cerca.

Comenzamos una nueva hora en Radio Disney. Ahí Vivir Así Es Morir de Amor estaba cantando David Bisbal, una canción que fue muy importante para él, porque claro, la cantó cuando él se estuvo presentando por ahí en Operación Triunfo. ¿Dónde estuvo? Estuvo visitando nuevamente, estuvo a modo de él siendo coach en esta nueva instancia que está comenzando allí en España, por supuesto, donde fue la original, donde él se estuvo presentando y donde comenzó toda esta carrera, y esta fue justamente una de las canciones que él interpretó. Entonces, ahora, ¿qué quiere hacer? Nuevas versiones de canciones históricas consagradas, dijo, esta tiene que estar, obviamente, y por eso fue la primera que nos dio a conocer de esta nueva etapa en su carrera. Nueva hora que estamos comenzando, y el día estamos ahí en la búsqueda de ese sol que está escondido y que parece que va a permanecer escondido durante toda la semana. Nos está mostrando el pronóstico que vamos a tener un aumento de la temperatura, porque van a ir subiendo las temperaturas en los próximos días, pero el sol no va a aparecer mucho. 14 la máxima para hoy, 17 para mañana y 20 grados para el miércoles. Pero claro, prepárate, porque después el jueves se viene el agua.

Y después de su gira vino la moda, todos los festejos en Italia, todo lo que estuvo realizando ahí 3 días en Sicilia, una gran, pero gran celebración, el luna de miel. Y ahora por Nueva York parece que la han visto en algunos estudios, los Electric Lady Studios en Nueva York, varios días saliendo de ahí, por lo que se habla mucho de lo que será su nuevo trabajo discográfico. Ahí la estabas escuchando. Queremos escucharte a vos también, queremos leerte, queremos saber dónde andás, dónde te estamos acompañando y cómo venís llevando este comienzo de semana. Alejandra nos dice, escuchándoles como todos los días, gracias gente linda por su música acá, limpiando y bailando. Qué bueno, si hablamos de bailar, cómo bailamos el sábado en el show de Manama. Qué ganas de revivir momentos increíbles que nos estuvieron regalando en esta presentación. Vos podés revivirlos también en nuestras redes, @RadioDisneyUy, y además mucho más que vamos a ir compartiendo de lo que se vivió esa noche en Montevideo. Un poquito lo revivimos con su música.

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0: Ricky Martin, que se encuentra de gira por Europa, y ahora es momento de deportes.
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0: Hola Diego, ¿cómo va?
2: Cintia, buen lunes para todos, ¿cómo andan?
0: Cada vez queda menos.
2: Se empieza a terminar el Mundial, parece mentira, quedan solo 4 partidos, las 2 semifinales, el partido por el tercer puesto y la final. Y estamos también ante la posibilidad de ver los partidos que todos soñamos en el tramo final del Mundial. Cuando pierde Uruguay, vos, al menos es lo que me pasa a mí, creo que a la mayoría de la gente le pasa algo similar, empezás a vislumbrar qué partidos buenos pueden venir, qué cruces interesantes para disfrutar del fútbol, para disfrutar del partido, de la instancia crucial que se va a jugar. Y bueno, en ese sentido, que se enfrenten Inglaterra-Argentina, con todo lo que eso significa, y que jueguen Francia con España, nos aseguran 2 semifinales de altísimo nivel.
0: Martes y miércoles, ¿no?
2: La primera mañana, a las 4 de la tarde, el martes, se va a jugar el España-Francia. Y la segunda, el miércoles, van a jugar Inglaterra-Argentina. Son 2 partidos que además involucran a las 4 selecciones mejor rankeadas de FIFA. Desde que hay ranking FIFA, nunca se dio que las 4 primeras selecciones estén en semifinales. Bueno, pasa en este campeonato del mundo. Y desde 1990... que no se da que 4 campeones del mundo jueguen la instancia semifinal. Algo que también va a pasar en Estados Unidos.
0: ¿Hay favoritos?
2: Sí, yo creo que Francia e Inglaterra son favoritas, pero puede pasar cualquier cosa. Porque a este nivel, en un partido con tanto talento individual, con tantas situaciones de juego que se pueden modificar en un abrir y cerrar de ojos, producto de la impronta de cada jugador, y es difícil de poder prever un favorito claro. Si nos circunscribimos al juego, yo creo que a Francia el único rival que lo puede lastimar de verdad es España, pero sigue siendo Francia favorito. Y me parece que Argentina, la calidad de los rivales que ha enfrentado hasta ahora, no le han dado dimensión de algunas vulnerabilidades que tiene en cuanto al juego. Dicho de otra manera, si Argentina no hubiese jugado con Cabo Verde, Egipto y Suiza, probablemente la forma en la que afrontó esos partidos no le hubiese dado para estar en semifinales. Ahora juega contra un rival de verdad pesado, campeón del mundo, con individualidades extraordinarias, con jugadores como Bellingham, Kane, y bueno, me da la sensación que eso vuelve a Inglaterra, que tuvo un camino más arduo, más complicado, que jugó contra México, que jugó contra la selección de Noruega, la misma que en una instancia anterior había eliminado a Brasil. Vuelven a Inglaterra favorito para el cruce semifinal.
0: Entre tanta particularidad, este Mundial ha sido también el Mundial de las Estrellas.
2: Esa es la otra situación que hay que tener en cuenta y detenerse en ella, y que va más allá del colectivo. Va a jugar Messi, va a jugar Mbappé y va a jugar Harry Kane, los goleadores de cada una de sus selecciones. España tiene más repartido el goleo, pero tiene a Yamal, al cual su entrenador De La Fuente anunció antes de cuarto de final que empezaríamos a ver la mejor versión del chico español que va por derecha. Bueno, es momento de verlo. Cada uno tiene mucha calidad en sus mejores figuras. Creo que ninguno tiene tantas figuras como tiene Francia. Pero bueno, habrá que esperar. España le ha ganado a Francia un par de veces en los últimos años. Semi de Euro 2024, Nation League 2025. Este tiene obviamente más incidencia. Y además, Francia está mejor que en el 2024 y en el 2025.
0: Bueno, entre estas figuras que nombrabas también hay una pelea por la Bota de Oro, además, ¿no?
2: Bueno, tiene que ver, sí, con un premio especial, con la bota de oro. Ahí hay una pequeña ventaja para Messi. Ya quedó Haaland relegado, lógicamente, por haber quedado eliminada Noruega. Se va a decidir entre Mbappé y Messi. Yo creo que por una cuestión generacional, Mbappé va a terminar superando a Messi en cuanto a la cantidad de goles anotados en mundiales, porque a Mbappé le quedan un par de mundiales más. Tiene 27, llega con 31 al 2030. Y con 35 va a jugar el 2034. No me parece alocado pensar en un par de mundiales más para Mbappé. Y este es el último de Messi. Mbappé además tiene 20 goles en 20 partidos del mundial. Es una locura. Es un gol por partido en la Copa del Mundo. Y el margen, obviamente, de crecimiento es muy notorio. Así que también desde ese lugar hay que tomar en cuenta que hay cosas para ver en cuanto a la calidad individual que presentan estas semifinales.
0: Absolutamente. Bueno, Diego, muchísimas gracias. La seguimos, dale.
2: Saludos para todos, que pasen bien.
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De Alejandro Sanz, nos lleva al año 1997 con este corazón partido. Algo que nació en una noche de insomnio en un hotel en Miami mientras él estaba en una mucha presión creativa y dijo, bueno, ¿qué pasará? Y surgió esta canción. Canción que, vos sabés que desde la discográfica le dijeron, ¿estás seguro, Ale, de sacar esto? Porque había muchos elementos de flamenco que estaban incluidos y se convirtió en un éxito realmente increíble. En tiempos donde se vendían discos, estuvo más de 70 semanas en las listas de los más vendidos. Este corazón partido de Alejandro Sanz que estábamos compartiendo con vos en Radio Disney. 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Vamos con todo. 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

0: pedís, la votás y le das un buen lugar en el ranking Radio Disney. Capaz que avanza estas semanas. ¿Qué podés hacer para votarlas? Bueno, ya te vamos a estar contando en minutos nada más.
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0: Bien por Olivia, que con Drop Dead ingresó en el top 10 porque subió 2 escalones y se ubica en el puesto número 9 esta semana del ranking Radio Disney. Este ranking que vos armás. ¿Cómo? Con esas canciones que te gustan. Surgen las canciones, salen, las presentan tus artistas, te gustan, las pedís a través del WhatsApp para poder escucharlas en la radio y de ese modo las estás votando para el ranking Radio Disney. La lista, cuando la compartimos todos los sábados a partir de las 2 de la tarde y la forman las 45 canciones que más votas durante toda la semana. A ver, hola Vale, ¿en qué andas? ¿Qué estás haciendo?
1: Hola Radio Disney, buenas tardes, mi nombre es Valeria, los estoy escuchando acá mientras que preparo la revisión que tengo mañana. Siempre es bueno estar acompañado de buena música. Mi nombre es Valeria, los estoy escuchando acá mientras que preparo la revisión que tengo mañana. Siempre es bueno estar acompañado.

0: Allí lo tenías con este Humanos a Marte, a Chayanne. Y a ver, ¿a quiénes vas a tener por ahí? Mira, algunos de los que se la están jugando en este Mundial de la Música, que por el que vos tenés que votar a través de nuestro Instagram. Te voy a hacer una vuelta por ahí en nuestras redes, arroba Radio Disney Uy, a estar muy, pero muy atentos. Quedan los últimos cuatro. ¿Quién será el campeón de este Mundial de la Música entre BTS, Airbag, No Te Va a Gustar y Morat? Morat arranca el expreso que vamos a compartir, media hora de música sin cortes, a donde te invitamos que te subas, pero no van a estar ellos solos, no. Vamos a tener también algunos recuerdos con Clean Bandit, Major Lazer, va a estar Depeche Mode, Erasure. No, ¿cómo viene este expreso? Es media hora de música sin cortes a la que te invitamos a subirte. Por acá, Cintia saludándote, está obviamente por allí Santi, se queda recibiendo todos tus mensajes, Tati también. Dale, que nos subimos a este expreso.
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1: Muy pero muy buenas tardes para todos, amigos. Nos bajamos del Expreso 103, escuchábamos a Julieta Venegas. Se preguntaba, andar conmigo, quisieras andar conmigo, andar con nosotros en realidad, porque te acompañamos a todos lados. Vamos con vos a través del 103.7, vamos con vos a través de RadioDisney.com, a través de la aplicación. Son muchas las maneras de conectar con la radio. Buen comienzo de semana para todos los papás. Esperemos que lo hayan pasado súper, súper lindo. Muy saludados, con muchos regalos, comiendo rico. Nos pueden contar, ¿eh? 092-103-700. En este lunes, arrancando la semana 13 de julio. Hoy es un día para que programes esos artistas del rock que más te gustan, porque hoy es el Día Mundial del Rock. Se celebra cada 13 de julio, fecha que conmemora el histórico festival en 1985, donde se reunieron grandes, grandes, grandes estrellas. Eric Clapton, Black Sabbath, Mick Jagger, Queen, en fin, fue algo súper histórico que a partir de ahí, bueno, esa fecha quedó como el Día Mundial del Rock. Y de Julieta Venegas, que nos bajábamos escuchándola en el Expreso 103, pasamos ahora a Taylor Swift, que llega al aire con The Fade of Ophelia cuando tenemos 9 grados 4 de temperatura. Mi nombre es Cristian y un placer acompañarte como siempre.

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Pasan 49 minutos de las 2 de la tarde. Escuchamos a la talentosa Ariana Grande. Hey Dada Made You Love Me es una de sus últimas canciones y es la primera canción del próximo disco Pétalo que estaremos conociendo. Octavo disco de Ariana Grande va a salir el próximo 31 de julio. En esta canción combina el humor con un sonido más oscuro respecto a su anterior trabajo. Según reveló la propia cantante, surgió mientras preparaba otro proyecto bien interesante y bien grande como era Eternal Sunshine Tour y es la canción preferida hasta ahora de todo su repertorio. Lo nuevo de Ariana Grande. 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Nos tomamos un viaje en el tiempo en este día del rock. Viajamos a los 80. Pensá que sigue siendo la única canción que logró llegar al número uno en la lista estadounidense del Billboard Hot 100. Y hablamos de esta canción de In Excess. En el 87 pasaban cosas. Esta noche.

0: No te muevas del 103.7 que el minuto recibimos a Manuel Turizo y Maluma.
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0: Vamos a ponerle ganas a este lunes. Lunes a la tarde, 9 grados 4 de temperatura. ¿Qué dice Inumet para esta semana, para esta nueva semana? Para mañana martes una mínima de 6, una máxima de 17. ¿Sabés que a partir del miércoles la máxima empieza a elevarse de tanto que llegamos hasta los 20 grados? Jueves y viernes ni miramos por ahora. Nos quedamos quietos por aquí, nos quedamos conformes con esos 20 grados de máxima para el miércoles. ¿Y qué fin de semana que tuvimos en materia de show? Porque bueno, fue una gran fiesta, una gran celebración, como decíamos, una gran juntada entre amigos. Vamos a hacer lo siguiente, vamos a compartir este mensaje que nos dejaron por acá, que dice: hola bellos, Fátima con mi hija, ella se llevó la primera fila del concierto de Marama, gracias mil, hasta ahora le dura la adrenalina. ¿Sabes que si te vas, vamos a regalarles un aplauso para ellas? Te vamos a invitar a que te vayas a las redes sociales de la radio, porque hay muchos videos, muchos momentos de la noche del fin de semana, de lo que fue el concierto de Marama y amigos. En un momento, Rose, Max Carra, Valen, se apoderan del concierto y empiezan a cantar esta canción que vamos a disfrutar ahora, pero ese es uno de los momentos que tenés para ver. Podés revivir muchos momentos en nuestro Instagram, @RadioDisneyUy. Esto pasaba en el show de Marama. Se apoderaron del escenario. Tu jardín con enanitos, Rose, Max Carri, Valen. Otro de los grandes momentos del finde.
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0: Estamos escuchando esta dupla, Romeo Santos por un lado, Prince Royce por el otro, con Dardo, que suben dos lugares el fin de semana en el ranking para posicionarse en el puesto número 7. Esto gracias a los votos que vos le dejás a las canciones cuando las programás con tu voz, con tu propia voz, en el 092-1037-00. Escalando dos lugares entonces, puesto 7 para Dardos. No dejes de votar por tus artistas. Abel Pintos ahora llega con Hielo al Vino.
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0: Colorado. Fito Páez, A Rodar Mi Vida. Lindo ritmo. Escucha bien, porque esta canción de Fito Páez forma parte de El Amor Después del Amor, este álbum que tuvo su nueva versión en homenaje. Álbum que fue lanzado en 1992. 30 años del amor después del amor. 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
1: Para todos esos amores que dicen ser prohibidos. Y para todos esos que no pudieron ser. Esto dice así.

0: más Ulises Bueno, Dos Amantes, lo que estamos escuchando, 39 minutos de las 3 de la tarde y más momentos que nos dejó el fin de semana, momentos especiales, como es el caso de Joaquina y Alejandra, que se reportaron. Radio Disney, paso por acá para agradecerles por la noche espectacular que nos hicieron vivir. Qué lindo eso. Qué linda además la foto que viene acompañada de este mensaje. Sí, es Joaquina, mi niña, dice ella, fascinada. Se cantó y se bailó todo. Hubo gritos también. Todo espectacular. Lo disfrutó al 100, eternamente agradecida. Saludos desde Soriano. Nos dejó un par de fotos también por ahí, videos. Así que bueno, muchísimas gracias y felices por ustedes. Buenas tardes, Disney. Recién llego del médico, una semanita en casa, así que van a ser mi compañía todo el día. Saludos, Eli. ¿Qué pasó, Eli? De todos modos, nos encanta que vamos a estar con vos, que te sientas acompañada. Esa es la idea. Somos tu médico, estamos acá. No, médicos reales, ¿no? Médicos musicales, por ahí. Ceci.
1: Hola, buenas tardes, Disney. ¿Cómo están? Qué frío que está, chicos. Está Les mandamos frío. Un besote grande.
0: Beso gigante, Fran. Vamos a la Argentina.
2: Hola, Radio Disney, soy Fran de Argentina. Lo escucho todos los días.
0: Saludos. Grande, amigo, abrazo gigante para vos. ¿Cómo nos escuchás? A través de RadioDisney.com. ¿Te instalaste la aplicación, quizás?
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0: Somos tus amigos. Como dicen ellos, la oreja de Van Gogh. Puedes contar conmigo.

0: El Mundial de la Música sigue adelante. ¿Quién compite? Ya te lo contamos en minutos.
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Diego Torres, Macedel Muñoz, Mi Norte y Mi Sur, lo que estamos escuchando en 103.7. Ya en minutos se viene el triple de canciones, comenzando una nueva hora. Pero decirte que sigue adelante el Mundial de la Música 2026, se vive en Radio Disney. Semifinales, ya están compitiendo BTS versus Airbag, No Te Va a Gustar versus Morat. Este Mundial de la Música que te venimos preguntando, ¿quién crees que se va a llevar el título? Todo puede ser gracias a vos. 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Una vez más, el Mundial de la Música. Ellos están compitiendo en semifinales. Hablamos de BTS, que llegan con...

0: Mucho amor para el comienzo de esta hora con David Bisbal. Vivir así es morir de amor. Qué linda canción, qué linda versión. Otra de tantas. Recordemos que no hace mucho tiempo Nati Peluso hacía lo mismo. Nos presentaba una nueva versión de este clásico. Ceci, me imagino que el triple va con el día que se celebra hoy. Feliz Día Mundial del Rock, nos dicen por ahí. ¿Sabes que sí? ¿Sabes que estás en lo cierto? Vamos a empezar a buscar el triple de canciones en este comienzo de hora y le vamos a hacer honor a este día, al Día Mundial del Rock.
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0: Vamos por ese triple de canciones, pensá. Podés hacer una búsqueda, si tenés un momento, podés hacer una búsqueda de el porqué de este Día Mundial del Rock. ¿Qué sucedió un día como hoy que hizo que esta fecha quede establecida para celebrar a estas grandes figuras del rock? Tres canciones, tres artistas, tres bandas. Y si nos estábamos quedando cortos de amor, que pase el Sol de México, por favor. Nos metemos en Mis Romances. No los míos, digo, Luis Miguel, ese era el título, Mis Romances, el álbum. 2001, fíjate vos cuántos años. Montón. Tati, vos ni siquiera. Dios. Amor, amor, amor. El Sol de México en 103.7. Vamos por el triple.

0: Luciano Pereira, Yo no quiero olvidarte, canción que nos regaló en este 2026. Estamos buscando el próximo triple de canciones que tiene que ver con este Día Mundial del Rock, así que pensar en esas tres bandas, en esos artistas del rock.
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0: Escuchábamos Amor, Amor de Luis Miguel y Mariana nos contaba lo siguiente.
2: Hola, soy Mariana de Salto. Qué hermoso ese tema de Luis Miguel. Me trae recuerdo. Fue banda sonora de una telenovela mexicana. Hermosa telenovela.
0: ¿Verdad que sí? No recuerdo, no recordamos bien de qué telenovela era. Vamos a chequear. Pero lo que sí es cierto es que el triple de canciones hoy se viene en modo rock y puede ser el tuyo. Así que anda pensando en esas canciones y programa las triple presentado por MP. Recibimos a Carlos Vives con Te Dedico. Antes, un dato clave que me llega por cucaracha. Adelante, Tatiana.
3: La telenovela El Manantial.
0: El Manantial es la telenovela que tenía como banda sonora Amor, Amor, Amor. Ya no sé.

0: Es Carlos Vives con TED y con Minutos ya se viene el triple de canciones presentado por MP y recibimos a Justin Bieber, el príncipe del pop. ¿Lo esperás? Tiene un mensaje para vos.
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0: ¿Sabés que el triple, bueno, escuchamos, es increíble esto, pero escuchamos a Bruno Mars y el triple lo programó Bruno, pero no es Mars. ¿Vamos con el triple?
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0: ¿Qué haces, Bruno? ¿Cómo estás?
2: Buenas tardes, Radio Disney. Bruno por acá para programar el triple. Como primer tema, Lupo, Red Hot Chili Peppers. Segundo, Nirvana. Y tercero, Los Redonditos de Rico. Que tengan un excelente lunes, una excelente jornada y un buen arranque de semana. Así que, la verdad, un espectáculo, compañía todos los días.
0: Genio, Bruno. Bueno, vamos a disfrutar de su triple, que arranca con Red Hot Chili Peppers, sigue con Nirvana y lo terminamos con Patricio Rey y sus Redonditos de Ricota. Después charlamos algo sobre los Red Hot. Ahora arrancamos. Dale, listo. Triple de canciones, vos reaccionás nuestro WhatsApp.
3: Escuchamos, deliberamos.

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0: Patricio Rey y sus redonditos de ricota. Así finalizamos el triple de canciones de Bruno. Vamos a compartir reacciones que fueron llegando a nuestro WhatsApp en este Día Mundial del Rock. Steffi dice, amé de principio a fin este triple, cuántos recuerdos se me vienen a la mente. Julián, me canté todo, un tema mejor que el otro, genio Bruno. Nadie habla de Bruno, del triplazo que se mandó. Ani, qué divino triple, que viva el rock. Mateo dice, los escuchamos todos los días en la oficina. Este por lejos fue uno de los mejores triples. Saludos. Prepárate porque se viene el pogo. Está ahí nomás. Imposible que no se te erice la piel con estos temas. Feliz Día del Rock para todos. Besos, Damián. Se viene. A la una, a las dos y a las tres. ¡Saltando! ¡Dale, Bruno!
1: Muchísimas gracias por pasarte triple, espero que les haya gustado. El rock es el rock, que tengan linda jornada y espero que a la audiencia les guste. Saludos.
0: Excelente triple. Elena, terminamos con este espectacular, el triple me encantó. Y este aplauso es para Bruno. Felicitaciones y feliz Día del Rock.
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0: especial. Quiero tener tu presencia en Radio Disney. A minutos de comenzar una nueva hora, pero siempre es lindo conectar con ustedes. Desde donde sea que estén. Tenemos una viajera que siempre se reporta, que nos ha llevado a diferentes destinos. Y qué placer acompañarte, Marilú. De viaje por Europa, contanos más, porque fotos nos dejó también.
1: Buenas tardes, Radio Disney. Hola. Gracias por acompañarme. Seguimos de paseo. Hoy me encuentro en Valladolid con 31 grados.
0: Qué belleza.
1: Pero corre una brisa, así que hoy está agradable. Madrid, estos días fue fatal, en 36 grados.
0: Ay, ay, ay.
1: Y no corre brisa. Así que bueno, seguimos en camino, pero siempre junto a la radio.
0: Qué linda, Marilú, gracias por eso. A seguir disfrutando, a seguir conociendo, a seguir explorando. Patricia dice acá en el gym con la radio a todo volumen en mis auriculares. ¿Qué tocó hoy en el club? ¿Qué tocó? Día de piernas, día de espalda, día de bíceps. ¿Viste que las rutinas las tienen marcadas? A ver.
2: Día de piernas, tremendo.
0: Día de piernas, es duro el día de piernas. Para vos, Tati, ¿cuál es tu mejor día en el gimnasio? ¿Qué es lo que más te gusta?
2: Me gusta mucho salir a correr.
0: Bien, bien, perfecto. Estamos todos montados en esa. ¿Vos qué te gusta hacer en el club cuando vas? Día de entrenamiento. El mejor día, compartilo. 092-1037-00. Chofer, no apure tanto ese motor. Que vamos con vos.
3: Buenas tardes, Radio Disney. La excelente música. Excelente compañía. Sigan así. Soy Gerardo, chofer de Cox. Bueno, sigan así con la buena onda. Y que pasen lindo. Abrazo a todos.
0: Abrazo gigante. Reportate vos también. ¿Tocamos bocina? No, pará, pero... eso es una bocina de un barco. Dijo que era chofer de bus. Seguimos adelante con más canciones de ese
4: turno. Listo,
0: Matías Valdés.

0: Estás invitados el fin de semana. Vamos a volver a casa juntos como siempre con tus canciones favoritas.
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0: Y ya tenemos amigos que están reportándose de diferentes lugares, así que ya vamos a pasar lista. Activamos la ronda de mates. Preparate el mate tranqui. Mojalo si es que sos de los que moja el mate, que ya en un rato te vamos a estar saludando. Lady Gaga.

0: El reinado de David Bisbal duró solamente una edición de tu ranking, bajando 9 posiciones. Vivir así es morir de amor, puesto número 10. Olivia Rodrigo avanza 2 escalones y la recibimos en este top 10. Puesto 9, Drop Dead.
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0: UYE de Max Carra pasa de la 7ª a la 8ª posición.
2: Solo un CC por lo menos.
0: Romeo Santos y Prince Royce avanzan 2 casilleros. Dardos, puesto 7. También subiendo 2 lugares, Fever Dream de Alex Warren es el puesto número 6. Tini, Ulises Bueno, bajan un lugar y se alejan del podio. 2 amantes, puesto 5. Los chicos de BTS, que fueron escolta durante 2 ediciones de tu ranking, bajan 2 posiciones y quedan en el puesto número 4 con Swim. Shakira y Burna Boy avanzan 2 lugares y están dentro del podio. Dai Dai, puesto 3. Taylor Swift avanza 4 lugares y logra ser la escolta de la semana. I Knew It, I Knew You, puesto número 2.
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4: Colaboración que sube 2 lugares en el ranking y llegan a lo más alto. Son el puesto número 1, por un lado Morat, por el otro Silvestre Dangond. Lo poco que yo quiero, en lo más alto del ranking Radio Disney.

0: Somos Rake y en minutos vamos a cantar para vos. No te muevas de Radio Disney.
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0: Sandra y Ian Lucas en 103.7. En un rato vamos a hablar porque se viene el Día del Amigo también y tenemos un planazo para compartir con ustedes. Así que no se pueden despegar de 103.7. Lau, buenas tardes, ¿cómo están? Desde Minas, de Nueva Carrara, el municipio de Pan de Azúcar, desde donde sacaron el mármol para el Palacio Legislativo. Es hermoso ese lugar realmente. Es muy, muy lindo. Se conocieron muchas imágenes de un tiempo a esta parte también, porque bueno, hubo un momento en el que la gente iba muchísimo allí, que inclusive hasta tuvieron que pedir un poco de precaución para el lugar. Pero es hermoso, realmente. Espectacular. Heidi, que dice, hola Radio Disney, día libre es igual día para limpiar. Obviamente que me acompañaron en esta tarde, ya terminando y preparando un buen mate. La ronda de mate se activa cuando llega el primer mate a la mesa. Así que anda preparándote el tuyo, anda ensillándolo si es que ya lo tenés pronto y le falta. ¿Sos de ensillar el mate? ¿Viste que el mate a veces se ensilla si no queda tan rico? Decís, no, ya está, hasta acá llegamos, hasta acá todo bien. Bueno, Clarita, ¿cómo estás?
1: Hola, ¿cómo andan?
0: Bien, ¿y vos?
1: Bueno, estoy yendo para un cumpleaños y me encantaría escuchar Dua Lipa. Los estoy escuchando acá con mi mamá.
0: Genial.
1: Y mi nombre es Clara. Muchas gracias.
0: Hermosa Clara, te mandamos un beso gigante y para que vayas con toda la onda se cumple, te regalamos esta canción de Lipa.

Y es el último de la fila, como un burro amarrado. Pensá que se viene el día del amigo. 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

0: Drake junto a Yami cantan Es tan corta la vida que no hay que desaprovechar. Meli se viene con una canción. Hola, Meli.
1: Hola, Pedro Disney.
0: ¿Cómo estás?
1: Soy Medina. Por acá está nublado. Hace tiempo que no los escucho por la radio mal sintonizada, pero por lo menos ahora mamá me lo arregló y los puedo escuchar. ¿Me pueden pasar la canción de Shakira? Gracias, los quiero.
0: Mi amor, se le había desintonizado la radio. No. Bueno, recordá también, para esos días que la radio se desintoniza un poco, que nos podés escuchar también a través de nuestra web oficial radiodisney.com, Meli, y si no también a través de la aplicación.
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0: En minutos escuchamos a tu artista Shakira y seguimos compartiendo mensajes porque ya estamos listos para una ronda de mates, así que a reportarse.
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les empezó a ir muy bien. Alei Orgaki, Capaz Merenguetón, canción que estuvo también muchísimo tiempo en lo más alto del ranking Radio Disney. Hablando de ranking, el fin de semana la lista se actualizó, las 45 canciones más pedidas y votadas del ranking a nivel local. También recordarte que en el ranking Radio Disney Latinoamérica hay novedades, hay movimientos, son 30 canciones que se reúnen todos los fines de semana y el lunes ya tenés disponible el podcast para enterarte de todas las novedades. Así que esto lo encontrás en nuestra web, radiodisney.com, o en tu plataforma de podcast favoritas. Pásanos un mate, María Inés. Dice, sigue sin su sticker el termo, sticker de Radio Disney. El mate nuevo siempre, si está medio corto de yerba, se le saca la... Acá es un dato que lo charlábamos recién con el equipo. Ella decía que si está medio corto de yerba, se le saca la bombilla para que no agarre gusto feo. Imaginamos que se refiere a si lo vas a parar un toque el mate, dejarlo sin bombilla. Así como cuando guardás la palta sin el carozo, que se pone negra, y si la dejás con el carozo no. Ah, no lo tenías ese dato. No tenías ese datazo. El tipo creía que cambiaba el mundo con este dato. Ahora todo el mundo a comprar palta. Bueno, hola, acá Lore, haciendo ejercicio, mucha escalera y a correr. Saludos y buena música. Te mandamos un beso gigante. Más canciones para compartir junto a vos

Voz y la Mancha junto al Cuelgue. Y vamos juntando más datos para compartir, porque bueno, el equipo también me decía por acá que se puede dejar la palta en agua para que no se ponga jura, para que no se ponga fea, ¿no? Esa sensación de estar en mal estado. Y por acá, bueno, leyendo un poco más de información, dejar la mitad de una palta en agua dentro del refrigerador es un truco muy popular para evitar que se ponga marrón, ya que la protege del oxígeno. De una palta en agua dentro del refrigerador es un truco muy popular para evitar que

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1: Finalizamos media hora de música sin cortes. Yo soy Lucas, te voy a acompañar en esta tarde, noche, nueva semana de julio. ¿Cómo lo estás pasando? ¿Cómo estás viviendo este lunes?
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1: Más de uno regresando para casa, ya finalizando la jornada, en pleno tránsito. Y más de otro que está recién comenzando la jornada, recién entrando a trabajar, recién entrando a facultad, estudiando. 092-1037-00. Queremos escucharte, queremos leerte. 9 grados 8 actualmente en Montevideo, con 88% de humedad. Sí, está frío, se vino con todo el invierno. Y por acá también están Julián y Mateo, el dúo dinámico que nos mandan foto y nos dice: hola, estamos estudiando parcial de química, siempre Radio Disney. Nos encanta, genios, abrazos gigantes.
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1: Efectivamente, en la foto que nos mandan Julián y Mateo se ve ahí las fórmulas de química y todo. Que sea leve la jornada de estudio. Y que más de uno seguro está preparando también parciales, escrito, algún examen para la facultad también. 092-1037-00, el WhatsApp de tu radio, donde vas a reportarte y participar por todos los concursos que tenemos para vos hoy. Por ejemplo, se viene el Día del Amigo, así que dentro de muy pronto vamos a estar participando por este concurso para el Día del Amigo, 25 de julio, también el sorteo express que tenemos para vos por el kit de Moana y muchas sorpresas más. Es importante que tengas el número en mano para que participes de todos estos regalos que tenemos para vos.
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1: También para que te reportes, que queremos escucharte y leerte. Ahora, canta Kazu con otra.

0: 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En minutos voy a cantar para vos. 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

0: Él es Diego Torres con su intuición. Y tenemos la suerte de decir que somos radio oficial de su show de Diego Torres, que va a llegar a la Antel Arena el 3 de diciembre con su tour Mi Norte y Mi Sur. Porque sí.
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0: Y uno de los tantos que vos querés ver es este de acá, el de Diego Torres, 3 de diciembre, Antel Arena. Una hermosa manera de finalizar este 2026 con Diego Torres, donde vamos a poder disfrutar de mucha de su música, de su arte dentro de la Antel Arena. ¿Querés asegurar tu lugar? 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Si no, te quedás por acá, tranquilamente sintonizando Radio Disney, que cerca de este fin de año vamos a comentarte cómo participar para poder estar ahí ese 3 de diciembre en la Antel Arena y disfrutar al máximo de lo que es Diego Torres. Y ahora también lo que disfrutamos es de Pablo Alborán, que dice, vámonos de aquí en 103.7.

0: te despegues de tu radio, que minutos canta David Bisbal. Te vamos a comentar todo al respecto de su nuevo álbum.
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David Bisbal, Vivir Así es Morir de Amor en 103.7 de Radio Disney, iniciando nueva hora. David Bisbal, esta canción es parte del nuevo álbum de él, Eternos se llama. Se va a estrenar oficialmente el 2 de octubre de este año. Un proyecto que tiene como clave homenajear a la música romántica, ser bastante nostálgico. Y aparte lo que hace también es homenajear a lo que es la infancia de David Bisbal, porque incluye versiones de clásicos en español y colaboraciones también internacionales. Busca recuperar el sonido clásico de grandes baladas y producciones románticas, rindiendo, como decimos, homenaje a voces que marcaron una época y voces que marcaron la vida de David Bisbal y lo inspiraron a ser la estrella que es hoy en día. Ahora disfrutamos de uno de los últimos lanzamientos de Agus Bernasconi y Yami Zafir.

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0: Karol G cantando Papacito, y se viene el Día del Amigo. 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

0: ¿Qué tal, mis amores? Acá Agus de Marma. Dentro de muy poquito vamos a cantar para vos, así que no te muevas de Radio Disney 103.7.
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2: Yannick Sinner es el nuevo campeón de Wimbledon 2026. El italiano superó a Alexander Zverev por 6-7, 7-6, 6-3 y 6-4 luego de 3 horas 46 minutos de acción para revalidar su corona en el All England Club y así levantar su quinto título de Grand Slam. Francia volvió a instalarse entre los 4 mejores del Mundial 2026 con la autoridad que caracteriza el ciclo de Deschamps. España llega con argumentos futbolísticos de confianza y antecedentes que invitan a pensar que puede discutirle el dominio al conjunto francés. Ambos se enfrentan en Dallas mañana martes 14 de julio en un espectacular partido de semifinales. El encuentro empieza a las 16 horas. Racing y Peñarol empataron 1-1 en el Estadio Centenario por la quinta fecha del torneo intermedio 2026 de la Liga AUF Uruguaya 2026 y el partido se puede volver a ver por el plan Premium de Disney Plus.
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0: Cure, Olivia Rodrigo, una canción muy especial esta semana porque es el máximo ingreso en el ranking Radio Disney, el puesto número 39, vos la votaste. Y el sábado, a las 14 horas, se actualizó el ranking Radio Disney. Fuimos canción a canción verificando esta lista de las 45 canciones más votadas y más pedidas en tu radio. Y efectivamente este fue el máximo ingreso, el puesto número 39.
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0: Seguí pidiéndola porque realmente puede llegar a lo más alto. Simplemente tenés que mandar tu audio, tu nota de voz pidiendo esas canciones que tanto te gustan. Y esa es la manera de votar, como te decimos, todos los sábados a partir de las 14 horas, de las 2 de la tarde, es cuando vamos repasando cómo es que se actualiza esta lista de las canciones más votadas y más pedidas, o sea, el ranking Radio Disney. La conga, Luana. Te pido perdón. Al aire de Radio Disney 103.7.

0: 092-1037-00. ¿Qué estás haciendo? ¿Cómo estás disfrutando esta nueva semana de julio? ¿Arrancando con buena energía el lunes? ¿O más o menos? Coméntanos. Te escuchamos y leemos en minutos.
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0: Él es Bruno Mars cantando I Just Might en Radio Disney, Juaco. Está nuestro WhatsApp 092-1037-00. Nos escribe, nos dice: buenas Disney, terminando rutina de piernas hoy, liquidando pero feliz que cumplí con lo que me cuesta los lunes. Complicado, rutina de piernas los lunes, Juaco, sos de los más valientes. Estamos de acuerdo que el día de piernas es complicado en el gimnasio, ¿no? Para los que hacen, por lo menos. Más que nada para los hombres, un poco más para las mujeres es cuando disfrutan en realidad. Como que el tren superior es cuando disfrutan más los hombres, pero menos las mujeres, y al revés para los hombres, ¿no? Es increíble eso. 092-1037-00, Maite. Chicos, saliendo del trabajo recién, con algo de frío, deseando llegar a casa. Me acompañan en el camino, tengo media hora más para llegar a casita. Qué lindo poder acompañar ahí en la vuelta a casa. Ya sabes que siempre lo hacemos.
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0: Gaby desde Maldonado, escuchándolos en el local hasta las 22 horas, me acompañan todos los días. Hermosa jornada de trabajo para todos los que están finalizando o que le quedan algunas horas. Saben que nosotros nos encargamos de ponerle música a su día. Y si no, te encargás vos de ponerle música a tu día. Sí, no escuchaste mal.
2: Hola Radio Disney, estamos aquí en el taller de cerámica con
3: Moana.
2: Bruno, ¿me pueden poner la canción de Samina, Samina, Mina, Waka, Waka,
0: ¿Cómo no? Estamos con el espíritu mundialista a full, chicos. Nos encantó el Moana ahí. Chiquitito de fondo. Morimos de ternura. Moana, Bruno, un abrazo gigante que les mandamos. Lindo taller de cerámica por ahí. Disfruten la jornada de hoy. Y vamos a viajar en el tiempo al 2010 con Shakira. Waka, Waka.

0: Lo poco que yo quiero, iniciando nueva hora Morat Silvestre de Angón, una nueva hora donde hay nuevos concursos y nuevas oportunidades. De hecho, es la última oportunidad porque vas a tener esta chance de llevarte un kit de Moana, que incluye bolso, toalla, gorro, estuche, stickers y marca libro. Y sí, ¿por qué? Porque ya llegó a los cines Moana, la versión de acción real de Disney. Una queridísima película animada que ya tiene dos partes, pero en este caso tenemos la versión live action y por eso estamos dándote este kit, además de invitaciones para ir a verla.
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0: Rebobinemos, como te decimos, es de las últimas oportunidades, de hecho la última oportunidad que vas a tener antes de que te llamemos al celular, así que manda tu audio ahora al 092-137-00 con tus datos, nombre, cédula, localidad y contándonos con quién te gustaría compartir este kit que ya llegó a los cines Moana y que en Moana está nominada al Oscar la película animada, pero en esta vez vamos a tener la versión de acción real donde Moana responde a la llamada del océano y por primera vez viaja más allá del arrecife de su isla de Motunui con el entrañable semidios Maui en un viaje inolvidable para devolver la prosperidad a su pueblo. Ya conoces la historia, es un clásico ya de Disney Moana, les encanta a toda la familia prácticamente. Así que a participar y te volvemos a repetir de que es la última oportunidad. Vas a mandar tu audio ahora con todos tus datos y vas a poder estar participando por este kit con invitaciones, bolso, toalla, gorro, estuche, stickers y marca libro. Y te vamos a estar llamando a tu celular. Así que muy importante que te quedes con el celular en mano. Atento, atenta a ese llamado de Radio Disney 103.7. Y ahora un clásico. Viajamos en el tiempo. Al 78. Con Toto, Hold the Line.

Toco para vos, cantando tan infinito en 103.7. 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

0: soy Laura Pausini. En minutos voy a cantar para ti. No te muevas de Radio Disney.
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0: Airbag cantando solo aquí, seguimos juntos, el Mundial de la Música en Radio Disney, efectivamente en nuestras redes sociales.
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0: Lo seguimos viviendo, efectivamente. Y hoy comenzaron las semifinales, BTS versus Airbag. Eso es lo que está pasando en nuestras historias de Instagram el día de hoy, @ Radio Disney UI. Están compitiendo, BTS contra Airbag. Así que sí, la banda que estás escuchando ahora, los argentinos, los hermanos Ardelli, contra BTS. Y sabes que está muy, pero muy peleado. 50-50. Vamos a tener que ir y contar cada uno de los votos para ver quién pasa realmente a la final. Así que asegúrate de votar. Si recién te estás enterando, estamos en el Mundial de la Música en Radio Disney. Y queremos que cualquiera de estas cuatro bandas que están compitiendo sean el ganador de este trofeo final. BTS contra Airbag en este cruce de semifinales. Y después vamos a tener a No Te Va a Gustar contra Morat. Cualquiera de estas cuatro bandas van a ser las finalistas. Y bueno, van a llevarse el premio. Lo que sí tenés que estar muy atento en nuestras redes sociales, @ Radio Disney UI, y no perderte ninguna historia, que es la única forma de votar a tu artista favorito, a tu banda favorita, y hacerla llegar hasta el final. ¿Ok? Así que a votar. @ Radio Disney UI. BTS contra Airbag. Tremendo cruce que está en un 50-50. Como decimos, vamos a tener que ir y contar cada uno de los votos porque va a estar complicado. A ver, ¿cómo definimos? Recordemos también que el mundial pasado se lo llevó BTS. Sigue habiendo chances de que se lo pueda llevar este también. Ahora Laura Pausini y mi banda Toca el Rock.

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0: It's of Ophelia en Radio Disney. Acá estamos pasando el frío con un buen helado con Vicente, nos dicen en nuestro WhatsApp. Nos encanta, es como la matemática esto, ¿no? Es como menos y menos más menos sería más. Entonces ahora frío con frío sería calor. Combatiendo el frío con helado, nos encanta. Vicente, que aparte es un niño que está súper abrigado, comiendo helado con una cara de que está empachado de helado. Nos encanta. Buen provecho por ahí. ¿Helado de qué? Gran curiosidad que nos picó ahora, ¿no? ¿Helado de qué se estará comiendo Vicente? Tiene pinta de dulce de leche. ¿Puede ser?
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0: Heidi, cocinando y en su compañía, nos deja evidencia de que efectivamente cocinando. Por ahí parece que está haciendo como una tortilla, un wrap de algo. Heidi, ¿qué estás haciendo? ¿Un omelette? ¿Puede ser? Muchas gracias por compartirlo, por animarte a pasar la foto, por reportarte también. Y vos, que estás del otro lado, comentanos.
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0: Estás como Vicente combatiendo el frío con más frío, o en todo caso, combatiendo el frío con calor, elevando la temperatura de alguna manera, estudiando para los parciales, haciendo ejercicio. Fuiste al gimnasio y estás sintonizando desde la aplicación Radio Disney. Bueno, manda tu mensaje, envía esa foto, queremos ver la evidencia que hoy, el día de hoy, cumpliste con el lunes. Hola, hola.
2: Buenas tardes, ¿qué tal? Somos Gabriela y Sole desde Tacuarembó. Excelente el programa. Nos gustaría que nos pasara alguna canción de Matías Valdés. Saludo a la distancia.
0: Chicas, desde Tacuarembó les mandamos un abrazo y un beso gigante. Matías Valdés, recordemos, 10 de octubre en el Antel Arena se va a estar presentando. Y Radio Disney es radio oficial. Estrella del interior. 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

0: Y no te despegues que en minutos vamos a estar llamándote por el kit de Moana.
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0: Rose, Max Carra y Vale en tu jardín con enanitos. Estabas participando por este concurso de kit de Moana, kit aventurero que podía ser tuyo, participando en nuestro WhatsApp, enviando tu nota de voz. Un kit que incluye bolso, toalla, gorro, estuche, stickers, marcalibros y entradas, incluso invitaciones para ir al cine. Y todo esto podías estar participando durante estos días, porque es el estreno oficial de live action de Moana, que podés disfrutar ya en los cines. Pero es momento, vamos a estar llamando, atentos a los celulares. A ver.
1: Hola.
0: Hola, Jimena.
1: Sí, ¿quién habla?
0: Por acá, mira, ¿de casualidad participaste por un kit? Puede ser.
1: ¡Ay, sí! ¡Esa voz! ¡Sí, sí! ¡Ah! Sí, ya sé quién me está hablando.
0: A ver, ¿y de dónde te estamos llamando, Jimena?
1: De Radio Disney.
0: Efectivamente. ¡Felicidades, Jime! Se van a llevar, gracias. Se van a llevar el kit de Moana. Todo lo que tiene, increíble. Y lo vas a compartir aparte con tu hija, Cere, ¿no? ¿Con Serena?
1: Mi hija, con Serena, que es fanática de Moana.
0: ¿Cuántos años tiene?
1: Tiene 13.
0: 13 años, fanática de Moana, nos encanta.
1: Sí, sabes que sí. Mira, la primera obviamente está chiquita y la vimos un montón de veces. Uh-huh. Un montón de veces, y la seguimos viendo en Disney Plus otro montón de veces porque nos gusta. Y bueno, y la segunda también fuimos al cine, ya era más grande, pero... Y bueno, el otro día me estaba diciendo, vamos mamá al fin de ver... Moana, en persona. Bueno, dale, cómo no. Así que sí, fanática. Agradecidísima por la oportunidad. Me encanta.
0: Qué lindo. Bueno, Jimena, felicidades nuevamente. Obviamente van a tener todo este kit, que van a poder verla, la versión de acción real de Disney y de Moana. Se van a llevar estas invitaciones, pero también todo lo que tiene, ¿no? Bolso, toalla, gorro, estuche, stickers, marcalibro. ¿Ella se va a quedar todo Serena o tiene alguien para compartir?
1: Puedo compartir, capaz de compartir conmigo,
0: chicas. Ojalá. Si no, a ver, bueno, es la verdadera fanática de Moana. Es un...
1: Claro, se lo merece todo eso.
0: Ella cumplió con la escuela, con el liceo.
1: Con el liceo, mira, ahora hoy volvimos a la rutina.
0: Claro.
1: Preparando parciales, así que bien.
0: Venimos. Bueno, ahí ya tenés el premio listo, ya está. Mirá, te damos el premio adelantado, Serena, porque te va a ir bien en estos parciales. Tenés el kit de Moana, ya está, de parte de Radio Disney.
1: Qué genio. Esos genios de Disney, me encanta. Muchas gracias. Como siempre, las acompañado por ustedes. Buenísima la radio, como siempre. Nos encanta. Desde las 7 de la mañana que arrancamos la jornada, bueno, ahora siempre con ustedes, así que agradecida.
0: Qué lindo, Jimena. Bueno, felicidades nuevamente para vos, para tu hija Serena. Disfrútenlo muchísimo. Y ahora por WhatsApp les vamos a estar comentando cómo es toda la movida para que lo puedan recibir. Dale.
1: Genial, mil gracias. Besos para todos por ahí.
0: Gracias, chau, chau. Que pases lindo.
1: Chau.
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